0: 8 de la mañana con 35 minutos. Vamos avanzando hasta el mediodía con ustedes. Hoy es lunes 22 de junio del año 2026, feriado. Bueno, feriado atípico en la República, pero por la jura de la Constitución Nacional.
1: Vamos a ir hasta Marciano Sánchez.
0: Bueno,
1: vamos a ampliar este caso de del terrible hecho de la muerte de un niño de tan solo 7 años en un establecimiento rural ayer en la jurisdicción de Cerro Corá, con el móvil Complejo Deportivo Salinas.
0: Vamos a esperar. Ahí.
1: Está en modo chiquitito. Feriado.
0: No, está en modo feriado, pero ahí está. Lo de.
2: Supuestamente mató a su hijastro. Allá va Gustavo, hemos comentado, no le embasiste, voy a curar con situación.
3: Sí, apenas curí.
1: El que habla es Gustavo Gómez, padrastro de la criatura.
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0: 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O sea, una bipenta, y dice, ah, yo ya, algo así, lo guataro, y no deja de ver, vamos a buscar ahí, no se volvía. Ahora yo lo jocó, ya, o se se ajaja, ve mi señora, pues. Algo guataro, ando tiro, y como se manejo, ay, también, y vamos a ver, somos un poco, si por favor, para ir la arma. Pero no se hace, o pero no es bastante más así.
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1: 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Las palabras de este hermano indígena, Gustavo Gómez Servín, quien supuestamente es el responsable de este hecho de homicidio, compañeros.
2: Terrible.
3: Bueno, un relato. No sé. No me resulta muy convincente que digan.
2: Sí.
3: Ya está en la página de América FM. Tragedia en Cerro Corá. Hermano de 12 años habría efectuado disparo accidental que acabó con la vida del niño de 7 años.
2: El...
3: Una tarde que debía ser de trabajo familiar en el campo se transformó en una pesadilla que vuelve a confirmar ese viejo y sabio refrán popular: las armas las carga el diablo. Un niño de apenas 7 años perdió la vida de forma trágica tras recibir un impacto de bala en una propiedad rural de la fracción San Miguel. Las investigaciones preliminares y el testimonio clave de un testigo apuntan a una fatalidad inimaginable. Su propio hermano de 12 años habría efectuado el disparo. El dramático episodio se desencadenó alrededor de las 13 horas cuando un empleado, aparece la foto del hombre Gustavo Gómez y dos hermanos, se dirigieron a una plantación local para recolectar mandioca. Lo que ninguno sabía es que el destino ya estaba marcado por la negligencia de un adulto. Arnaldo Gustavo Gómez Servín, quien se encuentra aprehendido, relató ante las autoridades que esa mañana le había entregado un revólver calibre 38 para llevarle a una despensa. Olvidó devolverlo y lo dejó dentro de una mochila que inexplicablemente llevó consigo al cultivo. Al ver que el adolescente de 12 años estaba muy cargado con la cosecha, Gómez Servín decidió ayudarlo y le entregó la mochila y que escondía el arma de fuego. Yo le di la mochila porque tenía confianza en él y sabía que un arma es peligrosa, declaró Gómez Servín, alegando que considera al menor un chico responsable e inteligente. Sin embargo, el peligro latente estaba a punto de manifestarse. Bueno, después ya escucharon todos lo que señaló acá, a través de América FM, en entrevista con Marciano Sánchez. Y hay que ver cómo llevan las investigaciones los efectivos policiales. Él ya es grande, es adulto, ve que el niño cae mal herido y lo abandona. Y va
2: se va corriendo.
3: Sí. Y eso ya es también, se configura también omisión de auxilio.
2: Sí.
3: Omisión de auxilio.
2: Está Marciano.
3: Marciano Sánchez, de vuelta contigo, móvil Complejo Deportivo Salinas.
4: Así es, Aníbal. Y justamente estuvimos hablando con relación a este hecho, era lamentable, por cierto. Y él niega categóricamente, Aníbal, que él fuese el autor del disparo en este caso, ¿verdad? Que él entregó la... ¿Vos coges, o sea, Aníbal, bolsoncito? Y tenían que él llevaba el arma, ¿verdad? Le entregó al menor y este agarró y manipuló el arma, ¿verdad? Y esa es como un ambipe, el revólver. Dejó prácticamente preparado para el disparo y seguramente cuando, sin darse cuenta, se le fue un disparo, ¿verdad? Y eso es lo que él manifiesta. Y según el comisario Juan Ortiz, comisario principal, titular aquí de la comisaría primera, él mantiene, ¿verdad?, este discurso, digamos, a nivel de que él no fue, ¿verdad?, que quien efectuó el disparo contra el menor, contra su hijastro.
3: Sí, es una historia increíble, parece una novela turca esto, porque el papá de las criaturas es el que le da el arma y después terminan, o sea que el arma sería del papá de la criatura
4: del papá de la criatura. Sí, del papá de la criatura sería el arma, ¿verdad? Como él manifiesta. Ese por un lado. Y por otro lado, estamos hablando con el comisario principal, Juan Ortiz, titular aquí de la comisaría primera, con relación a los disparos también, que fue blanco este casino, ¿verdad? Este fin de semana también. Comisario, si puedes comentarnos con relación sobre este hecho, ¿verdad? También es un hecho lamentable, a pesar de que no hubo víctimas fatales. En este caso fue el blanco la puerta del casino, ¿verdad? Donde dos personas supuestamente salieron ofuscadas, peleadas, y una de ellas fue la persona quien disparó contra el casino. Para América FM, buen día.
5: Buen día para usted y toda su audiencia. Asimismo, como acabas de mencionar, el día de ayer a las 5:52 aproximadamente tuvimos una intervención policial sobre un supuesto hecho de daños materiales producidos por disparo de arma de fuego. Esto quedó dañada en esa ocasión la puerta de vidrio Blindex y un televisor de 55 pulgadas de la marca Samsung color negro, propiedad del casino Amambay, ubicado sobre la calle Doctor Rodríguez Francia y avenida José Verges del barrio Mariscal Estigarribia, por parte de una persona desconocida de sexo masculino, quien se encontraba a bordo de un automóvil, presumiblemente de la marca Chevrolet, modelo OVNI tipo sedán color plata, cuyo demás datos se desconoce. Tuvimos conocimiento del hecho mediante llamada recepcionada acá en la oficina de guardia. Acudió al lugar personal de patrulla. En el lugar fuimos recibidos por el jefe de seguridad del local de nombre Egas Ramón Martínez Rorón, paraguayo de 47 años de edad, quien manifestó que minutos antes una persona de sexo masculino mantuvo en el interior del local una discusión por problemas con otra persona también de sexo masculino, cuyo demás datos se desconoce. Dicho problema aconteció porque uno de ellos acusó al otro de haber tocado y movido del lugar su campera, y que en el interior de uno de sus bolsillos había un faltante de dinero en efectivo, la suma que no pudo precisar. De ahí fue el actuar de los guardias de seguridad, que le pidió a una de las partes para que se retire del lugar para evitar cualquier otro tipo de incidentes dentro del local. Esto fue malinterpretado y muy cuestionado por una de las partes, quien en el momento de retirarse de él empezó a amenazar ahí a los presentes, tanto a los guardias como al que con el que tuvo problemas, ¿verdad?
4: Para que te interrumpa, ¿esta persona quien supuestamente hizo los disparos era de nacionalidad paraguaya o nacionalidad brasileña?
5: Mira, según testigos, según manifestaciones de nuestro guardia de seguridad, él en un momento habló en español, también en un momento habló en guaraní. Como dije, desconocemos todavía la identidad de esta persona. Y este salió del local, ofuscado, ¿verdad? Muy ofuscado, ya a las 06 de la mañana prácticamente llegando, después de una noche de haber pasado en el local. Subió, abordó su vehículo que estaba estacionado, pasando la calle en el estacionamiento del casino, se retiró del lugar con dirección sur, según los guardias. Después de un rato, este mismo vehículo volvió y del interior del habitáculo del vehículo, esta persona realizó aproximadamente tres disparos de arma de fuego. Como dije, impactó por la puerta de frente de la entrada, que quedó totalmente rota, y un proyectil fue a parar por una televisión que se encontraba más adentro del local, ¿verdad? Y se retiró del lugar con paradero desconocido. Se hizo presente en el lugar el licenciado suboficial principal Miguel Aranda, quien es el encargado de trabajo de campo, el perito de acá de la Policía Nacional, así también personal de la sección de hecho punible de investigación a cargo del subcomisario Sergio Espínola. Estos se encontraban abocados a recabar más datos con relación al hecho y la degradación de las imágenes del circuito cerrado del local y las inmediaciones, lo cual nos podrían ayudar a identificar la identidad de estas dos personas, quienes tuvieron esa altercado adentro y la identidad de la persona quien realizó el disparo.
4: O sea que productos para identificar no estarían en falta entonces con las cámaras de circuito cerrado que se tienen en el local. Entonces,
5: no, material para eso no. Yo creo, entré en el lugar, visualicé el... Dentro del local está totalmente lleno de cámaras, hay monitoreadas, hay buenas cámaras, hay dos cámaras de, vamos a decirle que de alta fidelidad. Son prácticamente, puedo comparar con las cámaras del 911 que se encuentran en la mayoría en la vía pública. Visto que hay muchos tipos de cámaras, tanto dentro del local como fuera. Y, como dije, en las inmediaciones del lugar por donde pudo fugarse esta persona.
4: Otra cosa, podría ser también habitué de este casino, también las personas, en este caso las personas, pero hay quienes se hayan peleado ahí dentro del casino.
5: ¿Y por qué no, verdad? Las personas que frecuentan ese tipo de lugares seguro que son habitués, vamos a decirle. Yo creo que el trabajo de la gente de investigaciones en este aspecto de la degradación de las cámaras y llegar a obtener los antes y después del hecho no van a poder ayudar a identificar a las personas que protagonizaron este hecho el día de ayer.
4: Y otro hecho también que, ya saliendo de este tema, comisario, Esta mañana temprano también ustedes quitaron de circulación también una persona quien estaba con su automóvil prendido, ¿verdad? Con la música a todo volumen, que también quitaron de circulación.
5: Asimismo, esto ocurrió, ahora estamos finalizando el procedimiento, esto ocurrió a las 06:40 horas hoy del día de la fecha, es un hecho de aprehensión de personas por exposición a peligro en el tránsito terrestre sin licencia de conducir y alcotés positivo, transgresión a la ley 1100 de la prevención de la polución sonora e incautación de un automóvil con equipo de sonido de alta potencia y una motocicleta abandonada. Esto ocurrió sobre la vía pública, sobre la avenida Teniente Herrero, esquina Julia Cueto de Estigarribia, específicamente ahí en la esquina más conocida como Catatau, 24 horas. El aprehendido es el ciudadano Hugo Gabriel Morel Morel, paraguayo soltero de 28 años de edad, jornalero, domiciliado en el barrio obrero de esta ciudad sin licencia de conducir. El vehículo incautado es una camioneta de la marca Volkswagen modelo Saveiro color blanco año 2007 con chapa AHI2D45 República Federativa del Brasil y la motocicleta de la marca Stan modelo CG150 color negro sin chapa. Esta motocicleta fue abandonada del lugar. Personal de patrulla acudió al lugar, encontró al ciudadano citado ingiriendo bebida alcohólica sentado en la vereda ahí sobre la avenida Teniente Herrero, mientras que su vehículo se estaba estacionado en el local con alto parlante, obstaculizando el tránsito de las personas, y fue demorado, fue puesto a cargo de la fiscalía de turno. También fue trasladado hasta la patrulla caminera, donde se la realizó la prueba del alcotés, arrojando resultado positivo de 1,004 miligramos de alcohol en la sangre. Sí, ya, en Batama a las 6:40, prácticamente, si tomó, si festejó por el Día del Padre, ya con de sobra y todo, ya fue. Y él está aprendido, acabamos de finalizar el procedimiento con este hecho.
4: La camioneta en que se encontraba, ¿sería de dudosa procedencia o un auto legal, como lo decimos aquí?
5: Mira, eso está en trámite de investigación, ya que el ciudadano se encuentra, como dije, ya acá, en esta hora se encuentra en la celda descansando, durmiendo. Y seguro en el transcurso del día va a ser llamado al Ministerio Público y ahí va a presentar todas las documentaciones debidas y solicitadas por la unidad fiscal interviniente.
4: Ahí está Aníbal. Rodrigo, no sé si hay algunas consultas a más para el comisario Juan Ortiz, que ya lo escucha.
3: Bueno, principalmente saludarlo porque es muy completito el informe para tener estos hechos tan relevantes de su jurisdicción, comisario, y alentarles a que sigan con estos controles porque lastimosamente continúan eso de alrededor de la laguna Punta Ponay. Lo que más duele es que son criaturas prácticamente en motos. Y bueno, dependemos muchísimo del trabajo que ustedes están haciendo para frenar un poco la anarquía en el tránsito, comisario.
5: Sí, buen día para ustedes. Y lo que, hablando de menores, el día de ayer también a las 06:45 tuvimos también hecho de aprehensión de personas por exposición al peligro en el tránsito terrestre, incautación de 3 motocicletas. En este caso fueron 3 menores, así como acaba de decir, uno es de iniciales CJ de corta de larga, paraguayo menor de 16 años de edad, sin ningún tipo de documento en el momento. Este se encontraba al mando de la motocicleta Kenton GTR 150 color negro, hijo de Clara Vargas y Francisco Agüero, domiciliado en el barrio Santa Teresa. El segundo menor es con la inicial LM de larga, brasileño, menor de 14 años de edad, sin ningún tipo de documento en el momento. El mismo se encontraba a bordo de su motocicleta Kenton, modelo GL125, color negro, hijo de Lilian Gabriela Rivarola, paraguaya, de domiciliados ambos en la ciudad de Ponta Poná, Brasil. El tercer aprendido es AM de Corta, paraguayo menor de 16 años de edad. Él se encontraba al mando de la motocicleta CG150, Chapa, Paraguay, sin ningún tipo de documento en el momento. Él es hijo de la señora Leonarda Torres, paraguaya. Ambos domiciliaron la fracción Colonia Portal 2, Colonia Cerro Coray. Y como acabas de mencionar, esto ocurrió en la dirección alrededor de Natalicio Talavera, esquina Alberti, y todos estos menores alrededor de la laguna. Como dije, estos menores fueron puestos a disposición del Ministerio Público, fue comunicado a la unidad de turno, a la fiscal Sandra Díaz, quien dispuso que los menores sean entregados a sus padres bajo acta, cosa que se realizó, y las tres motocicletas se encuentran incautadas acá en la comisaría a cargo de la unidad penal interviniente.
3: Excelente, comisario. Ustedes ya hicieron su parte. Ahora vamos a esperar mano dura con los padres también de la fiscalía, porque si son si tiene 14 años uno de ellos, e inclusive los otros, la responsabilidad es de los padres.
5: Y asimismo, como dije acá al cronista, no es el primer lunes y no creo que sea el último lunes que se escucha que menores de edad o se incauta motocicleta alrededor de acá, al menos en nuestra zona, alrededor de la laguna Punta Morada.
3: Comisario Ortiz, que tenga un buen día.
5: A las órdenes, hasta luego.
3: El titular de la comisaría primera. A la pucha. Vamos avanzando, Pedro, son las 9 y está mango. O están de cargo, güey. O apresada, güey. Un día más, un
6: día más. 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
2: 21 grados centígrados.
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3: ¿Por qué importa que le hayan cambiado el nombre a un síndrome que afecta a más de 170 millones de mujeres en el mundo? Siento que podría haber hecho mucho más en la vida si no estuviera constantemente agotada, pues drena mi energía de una forma u otra. Básicamente influye en la mayoría de mis decisiones. Eso dijo Chell Robinson, quien tiene 30 años y vive en Florida, Estados Unidos. Sinceramente me hace sentir miserable, añadió al hablar de su experiencia de vivir con el síndrome del ovario poliquístico, SOP. A la británica Janice Gombo le ha afectado principalmente su autoestima. Empecé a notar los síntomas desde muy joven, alrededor de los 12 o 13 años, cuando comenzó a salirme vello facial. Durante mucho tiempo eso me hizo cuestionarme a mí misma e incluso mi feminidad, explicó. Mi mayor batalla, sin embargo, siempre ha sido el peso. Ahora que pienso más en el futuro, también me preocupa cómo eso puede afectar mi fertilidad y mis posibilidades de tener hijos. Agotamiento, crecimiento excesivo de vello, obesidad, dificultad para concebir o esterilidad. En solo dos testimonios ya se tiene una idea de cuán diversa es la gama de síntomas y cuán profundo su impacto en la vida cotidiana. Y esos son apenas algunos de los posibles síntomas de un síndrome que además aumenta el riesgo de desarrollar otras afecciones de salud, entre ellas diabetes tipo 2, hipertensión y cáncer de endometrio. La Organización Mundial de la Salud estima que afecta aproximadamente a entre el 10 y el 13% de las mujeres en edad reproductiva, alrededor de 170 millones de personas en todo el mundo, y que hasta el 70% de los casos no están diagnosticados. En otras palabras, aunque una de cada 100 mujeres viven con SOP, 7 de cada 10 de las afectadas no saben que lo tienen. A las que sí lo saben, a menudo les ha costado tiempo, esfuerzo y muchas veces mucho dinero descubrirlo, y lo mismo tratarlo. Las razones de que esta siga siendo la realidad son múltiples, pero recientemente se logró una victoria que tardó 14 años en llegar y que sus impulsores esperan que ayude a cambiarla. El síndrome de ovario poliquístico, un nombre que durante décadas generó confusión y sufrimiento innecesario, pasó a conocerse como síndrome ovárico metabólico poliendocrónico. No, poliendocrino. SOM, ahora por sus siglas. Pero, ¿qué hay en un nombre para despertar tantas esperanzas? La respuesta es tan multifacética que le vamos a dar en un próximo bloque de la salud.
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2: Abelardo de la Espriella es el nuevo presidente de Colombia para el periodo 2026-2030. Esta es justamente el nuevo gobierno, asumirá el 7 de agosto tras imponerse en la segunda vuelta presidencial, y lo hará con José Manuel Restrepo como vicepresidente. Abelardo de la Espriella es el nuevo presidente de Colombia, así lo decidieron la mayoría de los colombianos tras las votaciones de la segunda vuelta presidencial que lo enfrentaba con Iván Cepeda, candidato oficialista. De la Espriella triunfó con 12.959.515 votos, lo que representa el 49,66%, según el 99,99% de las mesas informadas en el preconteo de la del Registro Nacional de Estado Civil. El abogado se había impuesto en la primera vuelta con 10.361.499 votos, equivalentes al 43,74% de la votación, mientras que Iván Cepeda alcanzó 9.688.361 sufragios, correspondiente al 40,90%.
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3: Frente frío ingresa con tormentas y vientos del sur, pero va a mejorar de nuevo desde mañana. Nosotros no nos alcanza todavía, pero gran parte de Asunción, Gran Asunción, llueve desde anoche. Un frente frío ingresó este lunes al territorio nacional, acompañado de núcleos de tormentas que se desarrollaron durante la madrugada, afectando actualmente el sur del país y luego a departamentos del centro de la región oriental, informó la Dirección de Meteorología. Las condiciones se extenderán a más sectores a lo largo de la jornada. Asunción registró una temperatura de 13 grados al inicio del día, con llovizna, en línea con el pronóstico oficial. Para este lunes, las temperaturas máximas a nivel nacional se ubicarían entre 15 y 25 grados. Martes y miércoles, frío pero sin lluvias. Para el martes 23, meteorología prevé buenas condiciones de tiempo en la mayor parte del país, con excepción del extremo noreste, Cañón de Daina, de ambas regiones, donde podrían registrarse algunas lluvias aisladas.
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3: Bueno, un mundial que está dando sus sorpresas. Egipto remontó ante Nueva Zelanda y consiguió su primer histórico triunfo en los mundiales. Los africanos dieron vuelta a un partido durísimo y firmaron su primera victoria en una Copa del Mundo tras ganar 3-1 en los oceánicos. La flamante incorporación de Olimpia, Tim Payne, fue titular y metió una asistencia. Bélgica e Irán han igualado también en el partido de ayer. Y después hay que destacar igualmente la sorpresa a medias que deja a Uruguay al borde de la cornisa. Cabo Verde hace historia por segunda vez y detiene la marcha de otra selección que ya fue campeona del mundo, aunque hace muchísimo, ¿verdad? Lo de Uruguay, 1930 y 1950. Uruguay y Cabo Verde cerraron la fecha 2 del Grupo H con un cotejo que fue como un nuevo triunfo para los africanos, tal como sucedió en su debut en mundiales contra la poderosa España. Los caboverdianos siguen dando sorpresas y esta vez le tocó sufrir a un sudamericano en un cotejo manejado por estos, pero donde

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0: ¿Por qué, pico, vos te lavas la mano si no es el odio? Dale, pese a la hipo. Va a la hipo a la motel. Odilio Román. Qué barro. Allá, gallos ahí también. Ok, ¿eh? Tarde, gris en Pedro Juan Caballero. Qué drástico fue el cambio del tiempo.
1: Sí, increíble. Pues. Eso es lo que justamente le decía a Marciano, que las personas que llegaban de su trabajo para la hora del almuerzo llegaban con un clima, y ahora a la hora de salir para volver salían con otro clima. El viento fuerte de esta mañana era...
0: Oscar, andaba a comprar mandarinas ya.
2: Marcia es mandarina, o soy rupiado. O en dos, yo hurtaba la mandarina.
0: Marcia es mandarina, yo guajalo y cojo.
2: Posible, de mandarina ya.
0: De tabio.
2: Ya te iba ya, coño.
0: En vacaciones, mandó tan de envidia, cosa. No, es de. Pero quedas en 10 deportes, obvio, pongo a muñeca y una por dentro.
2: Al estilo de Uruguazo.
0: Estilo gallo. Sí. Qué va.
2: Toda la noche que el día vemos, yo puse un muñeco y un puñazo.
0: Anita de Dimaraba. 14:31, lo que pasó en un día como hoy, efeméride, gentileza de nuestro querido Mbojara, David Galeano Olivera, que religiosamente todos los días nos envía efeméride. Así que lo que pasó en un día como hoy y los raros santorales, los raros santos cuya fecha celebramos hoy.
2: Así es.
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1: En un día como hoy, 22 de junio, recordamos el Día Internacional de Volkswagen Escarabajo. Igualmente, Día Internacional de los Bosques Tropicales. Asimismo, Día de la Justicia Militar Paraguaya. Por otra parte, nacimiento del poeta y excombatiente paraguayo Pablo Turrón Sayas, 1917. Del mismo modo, nacimiento de la bailarina y docente paraguaya Susi Sacco en 1949. Por otro lado, nacimiento del guaraniólogo, docente, poeta y escritor paraguayo Pablino Gómez Vera, 1960. Además, nacimiento de la gestora cultural argentina Alicia Galeano, promotora de la música paraguaya, 1975. También fallecimiento del actor norteamericano Fred Asterie, 1987. Igualmente, fallecimiento del abogado y actor docente paraguayo Domingo Regalado Pérez, 2016. Y por último, fallecimiento de la jurista y docente paraguayo, del jurista y docente paraguayo Alejandro Encina Marín, 2017.
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1: El santoral del día nos recuerda a San Paulino de Nola, San Tomás Moro, San Flavio, San Albano y San Nicetas.
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0: Sí, así estamos escuchando a Los Panchos. Caminemos. Un bolerazo. El tiempo se asocia, ¿verdad?
1: Sí, se presta. Lo más adecuado posible para esta tarde de fresca, con lluvia, neblina. Y se presta este estilo de música, Marciano, para acompañar a nuestra audiencia con este estilo de música que sé que le está agradando también, porque el ambiente que genera este bolero trae recuerdos también, Marciano.
0: Así es, y alerta por bajas temperaturas, que día de la semana hará más frío, y dónde dice la información en este caso, ya que estamos hablando de la inclemencia del tiempo. El invierno se hará sentir con extrema fuerza en territorio paraguayo, donde los próximos días la Dirección de Meteorología e Hidrología emitió un boletín meteorológico especial advirtiendo sobre un evento previsto de muy bajas temperaturas que afectará severamente a ambas regiones del país, en este caso la región occidental y oriental. Según el informe oficial, los amaneceres comprendidos entre el martes 23 y viernes 26 de junio de 2026 registrarán temperaturas mínimas que oscilarán de forma generalizada entre el 1 y el 5 grados Celsius. Las proyecciones indican que el enfriamiento más crítico se concentrará en el centro, sur y sureste de la región oriental, de igual manera que en los sectores suroeste y oeste de la región occidental, creciendo en el Chaco. El riesgo inminente de escarchas y heladas, teniendo en cuenta el marcado descenso térmico, la escasa nubosidad y los vientos del cuadrante sur, no se descarta en absoluto la ocurrencia de escarchas y heladas puntuales en las zonas mencionadas. Recomiendan especial precaución a los productores agrícolas y ganaderos, así como el resguardo de personas en situación de vulnerabilidad y mascotas.
2: Es decir, hay que...
0: Mañana y el viernes.
2: ¿Sale?
0: Sale.
1: Sí, sale.
2: Es decir que... ¿Mañana qué día? Mañana
0: martes 23.
2: 23.
0: Sí, señor. Es y el viernes 26.
2: Es decir que va a haber...
0: escarchas.
2: Va a haber escarchas.
0: Heladas.
2: Eso protegerlo, mi tal, ahí.
0: Yo me acuerdo, Melciades, cuando nosotros estuvimos en el cuartel, por ejemplo, en el Chaco, cuando hace frío, hace frío. A la jacuna, a tu jacuetereinte, a ver. Y yo me acuerdo cuando nosotros nos levantamos en base a Honsames, ahora ver las 2 o las 3 de la mañana. A los escados, mi cubierta, pues a los maldí, cada esquina de la huerta. Teníamos una huerta de 1 hectárea, casi 2 hectáreas, allá en el cuartel. Y nosotros prendimos fuego, o sea que prendimos esa cubierta vieja. Y con ese, por ejemplo, protegíamos
2: la... Famoso peneo, pues.
0: La cubierta, pues, peneo, pues. Sí. Pero lo protege la verdura, cuera. Porque el tomate, los cotes, la lechuga, la iña arruinada, que se llama.
2: Sí, exacto. Y hay algunos que riegan, ¿verdad?
0: Y también nosotros hacíamos necesidades. Nosotros, ¿sabes hasta qué nosotros usamos necesidades? A veces le he topado mi confort urucue, mi ave y tapa con mi ave royal, y me decía, pues no hay que la rombo cuenta, ¿no? Sí, entre estamos y la soldado, entonces roñemos y invaites. Pero la 2, la 3, la 4 de la mañana, mi ave lo puedo nos regalo de huerta.
2: Exactamente. Exactamente.
0: Y ahora más todavía con este tiempo, me decía, es principalmente las mascotas y los que andan, los andarillos principalmente, veo y cuave calle de mi, que no tienen casa, que no tienen dónde quedarse.
2: Y vacaciones a Mondojo en Villacó, mi amor, para ir a calle.
0: Mi oye, cuidar.
2: Es yo no hay vacaciones a Mondojo también en Villacó.
0: Viaje.
2: Farraja, belle.
0: Hay que cuidarse.
2: hay que cuidar. ¿Será que se va a habilitar el albergue de...?
0: Ya se habilitó la vez pasada cuando entró la primera parte de la baja temperatura. Tanto sí. La municipalidad como la gobernación habilitaron las casas provisorias, digamos, mencionadas, el albergue, donde los indigentes podrán resguardarse del frío.
2: En muchos casos indígenas que deambulan por las calles en una total indigencia. Y hay mucha gente que de la tercera edad, inclusive, que son frecuentes en las calles porque no tienen un techo.
0: Pepe, hereda lo que usted que menciona es cualquier cartón cuemo y arico y que se iña. ¿Cuánta gente?
2: Algunos adictos a la... algunos están bajo el vicio del alcoholismo, del alcohol. Y otros están, pero rara vez la andan y la oca o a la oín la calle. Normalmente doña compañía por ahí la calle, pero irresistente el año de cuerpo allá, Marciano.
0: Irresistente, me decía, es porque te darás cuenta de esa gente que se queda en las plazas.
2: Sí.
0: Acuerda, año en o ya está, pues, que de plaza de Mencía de Jape, está tallerera, acuerda, y coemba.
2: Realmente.
0: Sin ninguna protección, sin ningún techo.
2: Sí, ando y juyo hizo, grama de
0: esa. No, acuerda, ni noticia ahí.
2: No, y juyo hizo, grama de esa.
0: Porque un miante más como no, más gripe, pandemia, veo, hoy cuando mañana debe. ¿Cuánto hay plata y plata como no manoja de cuera ni dos jóvenes?
2: Sí, realmente. Bueno, hoy tarde de bolero acá en la radio. Recién escuchábamos a Los Panchos. ¿Cómo se llama?
0: Caminemos.
2: Caminemos.

0: Partidazo fue ese.
1: Sí, también.
0: De ida y vuelta.
1: En donde los arqueros fueron los protagonistas. Y España, que se reivindicó y con la victoria, con su gente otra vez, de una victoria contundente por 4-0 ante Arabia Saudita. ¿Verdad? Y Alemania, que apenas le ganó a Costa del Marfil el sábado, Blas.
0: 2-1, al finalcito.
1: Apenas le ganó. Justamente dio vuelta al equipo alemán. Dio vuelta al partido porque Alemania estaba perdiendo durante gran parte del primer tiempo y ya en el segundo tiempo llegó el tanto de la paridad y consecuentemente en los últimos minutos ya consecuentemente el tanto que le dio la victoria y que le diera la victoria a los alemanes.
0: Los resultados del día de ayer, Universidad de España venció 4-0 a Arabia Saudita, Bélgica empató con Irán 0-0, Uruguay empató con Cabo Verde 2-2. Y Nueva Zelanda cayó ante Egipto por 3-1.
1: Ah, o a Navios de Egipto será.
0: Los partidos para hoy, por el momento Argentina va ganando 1-0 ante Austria, Francia ante Irak, Noruega ante Senegal y Jordania ante Argelia, posteriormente el último partido.
1: Sí.
2: O mi Argelia, güey, ya Germán está ganando allá. Allá. De seguir Zidane una vez, ya vos, cada vez se avisa a Pesole. Sin Edín Zidane.
0: ¿Es épico argelino?
2: Argelino.
1: Ni me están atendiendo. No, no, estoy demasiado lunes hoy ya. Tira, cosa.
2: Ay, por la...
1: No,
2: pues. Argelino, te digo yo.
1: Mañana, ay, ¿qué? Mañana se completan las fechas, ¿verdad? La segunda rueda, la segunda, la fecha 2.
0: El cierre de la fecha 2, sí. Mañana, Jordania, bueno, ese sería el último partido para nosotros esta noche. Por el grupo K, Portugal, Uzbekistán, mañana a las 2 de la tarde. Por el grupo L, Inglaterra, Ghana, a las 5 de la tarde. Por el grupo L también Panamá versus Croacia a las 8 de la noche y a las 11 de la noche Colombia Congo versus Congo, República del Congo.
1: Sí.
0: Luego ya empieza nuevamente la tercera vuelta.
1: La tercera y la decisiva.
0: Sí.
1: Con
0: mañana, con los resultados ya la selección paraguaya tenía un panorama un poco más claro de qué podría ocurrir dependiendo de qué resultado tenga ante Australia.
1: Sí. Eso en el caso de que sigamos a hacer futurología y si somos...
0: Sí. Pero lo que más le conviene a Paraguay siempre es la victoria.
1: No, definitivamente.
0: Eso le permitiría jugar ante Colombia en la segunda fase.
1: Ah.
0: Así como están las cosas.
1: Choque entre sudamericanos va a ser bien.
0: Sí. Y aparte por lo que se maneja, la distancia del viaje sería más corta también para Paraguay. En caso de que clasificase como uno de los mejores terceros, tendría que viajar una distancia bastante considerable. Y eso impacta en el desgaste físico de los jugadores.
1: Sí, claro, claro. Entonces mañana se cierra la segunda fecha. ¿Y el miércoles ya arranca juguete, amigo?
0: No. El miércoles arranca la tercera.
1: No, y por eso te digo. La tercera y la decisiva.
0: Sí.
1: Esa fecha es la que va a decidir absolutamente todo.
0: Exactamente. No sería todavía el mata-mata, pero ya establecería.
1: No, el mata-mata no.
0: Establecería quiénes serían los clasificados y en qué posiciones.
1: Con Brasil jugando a las... ¿Qué hora juega Brasil?
0: Brasil estaría jugando a las... Ya te confirmo. Cadê o Brasil? Brasil estaría jugando a las 7 p.m.
1: ¿Las 7 de la noche será?
0: No, del miércoles recién, Milciades.
1: ¿No es por eso?
0: El miércoles, sí.

0: El miércoles, sí, más grande.
1: Exactamente, el miércoles. Así como dijiste.
2: Veamos el Argel y agua. Vemos, güey.
0: No, no, ese, yo no le estoy diciendo ese, no, ese, no, el miércoles.
1: Repercusión de ayer nomás.
2: Argel y agua, ahí no es posible.
1: Repercusión de lo de ayer nomás.
0: Cuatón de papá también
2: fue de mi madre. Papá, gracias. ¿Qué? Pues
1: y ayer, conté que fue mamá la que me acompañó en el trago.
0: A la misma.
1: Porque estuve con un tío llamado Bello Barreiro ayer, tomando una caipiriña.
0: Ah, ese pedazo por hacer. Pedazo por hacer.
1: Y a ella le gusta ese, entonces me acompañó en el...
0: ¿Qué calidad será? ¿Qué calidad? ¿Qué espectacular?
1: Barete por ahí, jarra, tu chaponón y abre para su...
2: No la, usted es un esponado y andila allá.
0: Se apagó la ciudad. La de un esponado.
2: Ni la va y 20, voy a poner. Es un esponado y la voy allá.
0: Sí, porque la de un IRI, esa no. No
2: convence.
0: No convence. No convence.
1: Sí, porque una vez el tío que yo dice, el andé, abría ande. Uy, nunca mande, güey, más yo dice.
2: ¿Ya cierto?
1: Sí, está mal, pero.
2: ¿O dónde otro?
1: Sí.
0: Sí, para justamente.
1: Así mismo.
0: Sí, porque vas a hacer de tapa.
2: ¿Abrí?
1: ¿Ares ya?
0: ¿Ares ya? Justo hubo algunas cosas hoy. ¿Ares ya? ¿Para allá yo me he topado otro?
1: Sí, pero allá tienes a la gente, Machu.
0: Sí. ¿Verdad? Y no podés abrir. Y no tomar. Hay que tomar.
1: Sí.
0: Bueno, la de abrir no es un tema. ¿Eh?
1: Después te con la...
0: No tenés que...
2: Ni me fuerte oportunidad otro.
0: No, ni me oportunidad, sí. Porque pues el problema y nada lo está...
1: Sí, y pues él lo está. ¿Eh?
0: Y pues él lo está, será.
1: En ojo para hoy.
0: Sí, de hacer de vacaciones. Ya, mano, y te va a aprovechar de vacaciones.
1: Va a esa versión. ¿Eh? Atento.
2: Atento.
1: Atento, Jaime Marciano. Pese a
0: Sí. Eso fue. A pegar donde que tú lo pusiste a Arela abierto ahí.
1: No. Si no, pero España es esencia.
2: Mira, ¿cómo vería?
0: Mira, ¿cómo vería?
2: Inveruno, Oma.
0: Inveruno. José Inveruno, sí. No, en serio, pues. En serio, pues. Se cae. A pegar ahí. Un bojazo sea, más
2: o ya viró ese Perú, vamos.
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2: Para casa, o como estoy ahí, me voy a ir por ahí.
0: La va, Eva.
2: Ah, ok.
0: No, puñandego, caña de la
2: ñaña. Ah, caña de goya ahí. Caña de goya ahí.
0: Ay, coraca, caña.
2: Ah, me voy a ir por ahí, me voy a jugar con la caña.
0: ¡Eh!
1: Apeste, ñiñazo.
0: A la gran ciudad. No, y tú, vaya. 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Estación Morena, del Grupo HN Petróleos. ¿Qué es lo que tiene que pasar para que se dé el abrazo republicano entre los colorados?
2: Un diálogo. No hay nada de otra municipios.
1: ¿A nivel nacional o...?
0: No, acá. A nivel local. Acá están mal los colorados, será.
1: Pero yo he visto una foto que estaba recorriendo ya que ya hubo una conversación entre ambos.
0: ¿Entre quién? ¿Entre Santiago y Juancho?
1: No. Entre el precandidato de la lista, que fue la lista 4 y la lista 2.
0: ¿A Fernando Peralta?
1: Sí.
0: ¿Y Luis Guillén?
1: He visto una foto, pero no sé si es... verdadera esa foto, ¿no? Porque cuando hagamos inteligencia artificial, ya no han votado para hoy.
0: Pero yo escuché en la radio, yo escuché, y voy a decir, no es ético lo que voy a decir. Pero escuché a Santiago en su radio diciendo, difícilmente que se dé el abrazo republicano.
2: Y si no hay diálogo, mencionado, no hay nada.
0: Llamarle, bueno, tener el número de Santiago ahí.
2: Santiago.
0: El diputado Santiago Benítez.
2: Vamos a ver.
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1: Temperatura ambiente.
0: Temperatura ambiente. 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

0: Bueno, no nos atiende el diputado. O sea que está apagado el teléfono del diputado. ¿Será que hemos llamado a esa chiquita ahí más de Santiago? ¿Eh? ¿Cuándo? ¿Ves? ¿Usted está pensando? Ya no es viejo. ¿O viajaron a la gusto y a la persona?
1: Y esto, Hugo, vas a ver. Oye, oh, poco mañana, libre, van a.
0: Es un millena la. Oscar de mi descope, pero me va a picar la. Oscar de mi descope, na. Me dice, me hizo todo un millena. A ver, cobre, te lo va con radio. O a tu pase dolores. A ver, ni mandarina no lo sigo, Giovanna. Pero vos le preguntás a los colorados, a los candidatos, por ejemplo. Le preguntás y te dicen, no, está todo bien dentro del Partido Colorado. Y ellos no creen eso. Ellos no creen eso. Y por el lado de los liberales, ¿sabes qué? Quiero preguntarle a los liberales. ¿Y a quién vamos a preguntarle eso? ¿A quién vamos a preguntarle eso? ¿Están todos callados los candidatos, cura?
1: Completo están así, me decías.
2: Pero he visto que ya están de a poco dando a conocer cuáles serían sus opciones también a través de flyers en redes sociales. Creo que ya está todo establecido eso también, Mincias.
0: ¿Por qué va a estar establecido?
2: Porque ya están dando a conocer cuáles serían sus opciones en sus respectivas listas.
1: Pero eso en las redes sociales nada más.
2: Sí, en redes sociales nomás.
1: Sí, porque en los medios masivos de comunicación todavía.
0: Y vos sabés que el medio más eficaz para llegar a la gente ahora a las redes sociales. Y ya se está dando. Y esto no hay una prohibición, ¿será? No hay una especificación en referencia a este tema. ¿Verdad?
1: No, no hay.
0: No hay una especificación en referencia a este tema. Lo que yo quiero saber y lo que yo quiero saber y a quién podemos llamarle para saber esto. ¿Quién es el candidato que entró?

0: Voy a tener el número de Rita Perey.
1: Estoy aquí viendo mensajes.
0: Rita Pérez. Pero pues ahí te oíste la música. ¿Eh? A ver, otro ahí. Catalino. Catalino. Vamos a preguntarle un poco. Y vamos a escucharle un poco a Rita Pérez, que es nueva. Vamos a ver qué nos dice ella. Vamos a ver qué nos dice ella. Porque yo le va, todo el mundo le va a apoyar ahora a Ronald Acevedo como candidato a intendente.

0: ¿Verdad?
1: La costumbre, me decías.
0: Ya te estoy llamando, mira, será. La fuerza de la costumbre todavía. ¿Y hace cuántos años que saliste de Burucuyá?
1: Más de 5 años.
0: Y por ahí, mira la fuerza de la costumbre.
2: Pero como que está en la mesa de operaciones ahora.
0: Por en la mesa de operaciones, sí. En la mesa de operaciones, sí. En la mesa de operadores.
1: Ahí está la abogada Rita.
0: ¿Qué tal, doctora Rita? ¿Mate COVID?
3: Hola, Milciades. Hola, Marciano. ¿Cómo están?
0: Bien, bien. Bateco, ¿ya se recuperaron de las elecciones producto de esa de ese ajetreo que tuvieron durante la campaña? Ahora las cosas ya están más calmas. Me imagino que ya las cosas ya van a poner en su lugar para encarar esta contienda electoral que se avecina, Rita.
3: Así mismo, ya estamos con las pilas totalmente recargadas, preparándonos para lo que viene, ¿verdad? Que va a ser una lucha, realmente una lucha de titanes. Entonces, me estoy preparando. Ya empecé a hacer algunas visitas. Empecé a visitar todito otra vez acá mi barrio, que es esta fracción Don Bosco, ¿verdad? Ahora este tiempo ataja un chiquitito, pero voy a continuar.
0: Mi querida Rita Pérez, ¿cómo viste las elecciones? ¿Cómo fue, según tu óptica, cómo fueron desarrollándose dentro del Partido Liberal?
3: Y mira que realmente tranquilo, ¿verdad? Yo esperaba más participación, quizás, ¿verdad? Eso realmente esperamos más todos luego, ¿verdad? Y de mi parte no encuentro ningún inconveniente, no tuve ningún problema, gracias a Dios, y estamos ahí, ¿verdad, Milciades? Estamos ahí, ¿verdad? Soñando y luchando en medio de todos, ¿verdad?
0: No, entonces, para vos no hubo carga de urna.
3: No entendí.
0: No hubo fraude para vos.
3: Milciades, ¿sabes que no se entiende? No.
0: A ver, ¿me escucha Rita, vos?
3: Ahora sí te escucho, ahora sí te escucho.
0: No hubo, porque se habla mucho de carga de urna, de gente que votó más de una vez. ¿Cuál es tu percepción en referencia a ese tema?
3: Yo no me di cuenta de eso. No escuché, sí, quejas de otros compañeros que estaban candidatos, ¿verdad? Pero yo realmente no he visto, ¿verdad? No he visto ninguna irregularidad. Sí, lo que me di cuenta desde un principio es el tema de no, nosotros los liberales votamos demasiados cargos, ¿verdad?
0: Sí.
3: Y eso quizá le confunde a la gente, pero no también a todos, porque yo sé que ya encontré así gente que me dice, bueno, que se comprometió con fulano, por ejemplo, para concejal, pero me vio a mí para comité y me votó a mí para comité, ¿entendés? Entonces, pero no es en general esa confusión, pero sí es algo que yo pienso particularmente que el Partido Liberal tiene que trabajar y dividir, ¿verdad?

0: Es las elecciones municipales que sean solamente intendente y concejal y que los cargos partidarios se puedan elegir en otra fecha. Eso es lo que yo sugeriría, ¿verdad?
1: No,
0: Porque
1: totalmente.
0: realmente
1: Justamente yo le dije
0: es muy
1: eso
0: largo.
1: a...
0: Y otra cosa, Mircea, la gente tiene que practicar para votar. La gente antes tiene que practicar, no importa si son dos cargos, porque muchas veces se confunde al entrar ahí en. Entonces tenemos que practicar mucho, tenemos que enseñar mucho todavía eso.
1: Lo que pasa es que no hay más motivación, mi querida Rita, y en esto te digo de la manera más sincera. No hay más motivación y ustedes tienen que luchar como candidatos para volver a motivarles. Vos misma dijiste recién de que hubo poca participación, que ustedes esperaban más. Y esto tienen que dejarle
0: También te
1: un
0: voy.
1: mensaje claro de que los candidatos no están
0: Sí.
1: convenciendo, mi querida Rita.
0: Exactamente. Falta de credibilidad hacia la clase política. Eso yo siempre dije. Y siempre dije y le dije a la gente, vamos a participar en la interna. Vamos a participar en la interna porque no adelanta que la gente diga, no, ya no creo en los políticos y no se va a votar en la interna y los buenos candidatos se quedan todo por el camino, ¿verdad? Entonces pasan lo que tienen el poder monetario, pasan lo que tienen así esa fuerza diferente, ¿verdad? Ese aporte diferente que le dan el día de, entonces esos pasan, ¿verdad? Yo te puedo decir, Mirciades, que yo totalmente digo, lo con mucho orgullo hice este trabajo con voluntarios, tengo mi grupo de voluntarios en tu programa, ya te había dicho luego antes en campaña política. Y eso sigo trabajando de esa forma, ¿verdad? Ahora sí están un poco descansando, pero a partir de semana que viene el grupo ya activa nuevamente y vamos a estar, ¿verdad? Vamos a estar para enfrentar estas elecciones.
1: Bueno, ahora, mi querida Rita, a lo que yo te llamaba. Yo te llamo para ponerte una prueba de fuego. A ver si.
0: Porque estamos empezando recién.
1: A ver
0: Sin prueba de fuego.
1: si conseguís sostener un argumento que le pueda convencer a la gente, por lo menos. Porque hay que empezar desde la sinceridad.
0: Sí.
1: Por eso, pues muchas veces cuando es el internismo, porque ustedes se dijeron de todo en la interna, si bien es cierto, no hubo mucho agravio, pero lo que se escuchó mucho por el lado de los candidatos que son ustedes del equipo de Miguel Rojas León, era que
0: Sí.
1: hay mucho despilfarro en la municipalidad, que hay malversación de fondos, que hay cosas a oscuras que ustedes quisieran aclarar. Ahora, ¿cómo van a argumentar ustedes para apoyar ahora la candidatura de Ronald Acevedo, a quien tiene que apoyar de manera enérgica ustedes como liberales?
0: Mira, mira, Milciades, realmente yo particularmente no me enteré y ni dije nunca de cosas oscuras ni nada, ¿verdad? Pero sí, yo te puedo decir que la política tiene sus reglas, ¿verdad? Y para eso existen las internas y uno tiene que apoyar al candidato que ganó, ¿verdad? Eso nosotros tenemos mucho que aprender todavía, ¿verdad? Dejar de lado ya lo que pasó, ¿verdad? El internismo y unirnos todos. Y entonces yo respeto esa regla, ¿verdad? Siempre hice una campaña así limpia, sin desprestigiar a nadie, ¿verdad? Eso puedo asegurar. Entonces ahora estamos todos por la lista 2. Y vamos a apoyar, como decís, enérgicamente lo que es la lista 2 al señor Ronald Acevedo. Yo tuve una entrevista con él. Yo necesitaba esa entrevista con el señor Ronald porque como yo era justamente de la otra lista, yo tenía que sentirle, tenía que saber cómo me iba a recibir, quizá, ¿verdad? Y realmente fue muy perfectamente, ¿verdad? Me recibió de forma muy amable, escuchó mis propuestas, mis proyectos, lo que yo quiero hacer. Entonces, estamos en buen camino.
1: Pero ustedes hablaban, Rita, acordate que pues yo soy de muy buena memoria. En ese sentido,
0: Sí.
1: ustedes insistían mucho por el tema del cambio. Y lamentablemente que
0: Exactamente,
1: hay esa, lamentablemente que hay esa,
0: yo insisto mucho Es cierto, yo insistí mucho y la gente optó, ¿verdad? La gente optó y fue tajante. La gente fue a votar y fue tajante, y los quizás los que no se fueron, fueron los que quedaron ahí esperando nomás ya el resultado, ¿verdad? Pero nosotros hicimos nuestro trabajo. Yo insisto en la renovación en la clase política. Yo sé que no es fácil, yo sé que poco a poco esto se puede lograr. Yo estando en la Junta Municipal ya es un paso muy importante para una renovación, ¿verdad? Entonces yo siempre dije, poco a poco, el cambio no podemos lograr de la noche a la mañana, pero dando oportunidad a gente nueva, dando oportunidad a gente como yo y otros nuevos que están en la lista, ¿verdad? No soy solamente yo la que pasó de que es un candidato nuevo que todavía no ocupó un lugar de poder en nuestra comunidad.
1: Y irónicamente, se tienen que apoyar mutuamente ustedes con Cantero, ¿verdad?
0: No, ¿cómo? No entendí.
1: Irónicamente, con Ignacio Cantero se tienen que apoyar mutuamente ustedes, ¿verdad?
0: Y nos va, y vamos a irnos juntos, ¿verdad? La gente le va a elegir al que prefiere, ¿verdad? Al que prefiere del 1 al 12 la gente
1: no,
0: va
1: pero cuánto más, no, no, pero coincidamos, convengamos una cosa. Convengamos una cosa, Rita. Cuanto más votos tenga el liberalismo, en este caso, más posibilidades de meter más concejales tienen. ¿Y cuál es el objetivo ahora ya en las generales? Es meter en la mayor cantidad de concejales dentro de la Junta Municipal para que el liberal tenga peso.
0: Así mismo, sí, correcto.
1: Y
0: eso mismo, y eso es lo que digo. Y si yo particularmente no esté de acuerdo, diga así personalmente, bueno, no estoy de acuerdo que Cantero esté ahí, pero él está porque la gente decidió, ¿verdad? Entonces, ¿quién soy yo? Entonces tengo que respetar y seguir, y ahora más que nunca apoyarnos, ¿verdad? Todo lo que estamos dentro de la lista 2, ¿verdad?
1: Por eso es lo que es... Es triste este sistema político. Para mí es triste porque vos tenés que apoyarle. No digo que el caso de Cantero sea eso, es una forma de ponerle un poco de picante nomás. Yo decía lo de Cantero. Pero uh-huh. Es triste este sistema, y vos me vas a dar después tu punto de vista, si estamos o no estamos de acuerdo. Es triste este tema y es antidemocrático, porque vos sí o sí, por una cuestión estatutaria, partidaria, tenés que apoyarle a tu candidato, por más bandido que este sea, y tenés que hacer campaña. En este caso, el candidato a intendente, vamos a suponer que Ronald Acevedo sea un bandido, un tipo que no hace absolutamente nada, de igual manera tiene que apoyarle a ustedes. La misma cosa en los colorados. Si Guillén es un bandido, un tipo estafador, un tipo que no vale la pena, igual los colorados tienen que buscar y decir cosas lindas de ese candidato. Es lo que ustedes van a hacer. Mientras que otro, yo no sé en tu caso, pero otro candidato, por ejemplo, hablaba de mucho, Lourdes Amarilla, por ejemplo, hablaba de cosas oscuras, ya del cambio, basta ya del empoderamiento de los Acevedo, y ahora cómo va a pedir voto a Ronald. Eso es lo que quería saber, y es demasiado irónico este sistema, ¿no te parece?
0: Y realmente eso le tenés que preguntar a ellos, ¿verdad? Porque yo eso siempre dije, ¿verdad? Yo nunca hice por eso una campaña de desmeritar a nadie sin tener pruebas contundentes, ¿verdad? Nunca luego me metí en eso. Y mi apoyo es no es para otro concejal. Creo que, no sé si vos me dijiste, para apoyarnos los concejales entre sí, porque en realidad pues somos todos adversarios ahí. ¿Para qué?
1: Pero al final suma todo otra vez, Rita.
0: Pero mi apoyo, claro, y mi trabajo va a ser para el señor Ronald, ¿verdad? Eso es indiscutible. Pero claro que sí, y yo soy candidata, yo tengo que ganarle ahí al resto de los concejales que están, ¿verdad? Pujar por los más votos que pueda.
1: No, y
0: Entonces, eso es.
1: la idea es meter la mayor cantidad de votos. De repente, si pasa,
0: Sí.
1: ahí ya le sobra para el otro candidato. O sea, que se convierte en un apoyo mutuo otra vez entre los 12 que van a estar nuevamente. Bueno, esto va a ser para largo todavía. Yo hoy, por una cuestión de curiosidad, yo estaba pensando este fin de semana y dije, ¿cómo van a pedir
0: Sí.
1: voto a Ronald Acevedo? Por Ronald Acevedo, eso que dijeron que su gobierno ya es, ya tiene que haber el cambio. ¿Y qué es lo que van a decir? ¿Cuál va a ser el discurso? Y lo de Fernando Peralta, que ahora tiene que apoyarle a Guillén, de los Colorados. La pasada yo escuché a Santiago Benítez diciendo en su radio que no, es probable que no haya un abrazo republicano. Le llama a Santiago, no me atiende lastimosamente. Vamos a ver si en el transcurso de la semana. Pueda tener. ¿Y cómo se logra finalmente esta? La ventaja que tienen los liberales es que son más unidos acá en Pedro Juan, Rita.
0: Realmente el pueblo es soberano, ¿verdad? El pueblo es soberano, el pueblo elige, el pueblo liberal eligió a Ronald Acevedo. Hoy mi trabajo va a ser por él, ¿verdad? Entonces yo le pido a la gente de Mircea que me tenga en cuenta. Ahora ya no importa el partido, ya no importa, igual si no tenés partido podés ir a votar. Tenemos que participar, ahora ya es obligatorio luego, ¿verdad? Entonces yo por estas razones siempre trato de hacer una campaña diplomática, ¿verdad? Hablando de lo que soy yo, de lo que yo puedo aportar, ¿verdad? De lo que yo puedo aportar de la Junta Municipal y cierto, esto va para rato y vamos a seguir enfrente, vamos con todo.
1: Pero no me respondiste la pregunta. Si tuvieras que cambiar, ¿vos cambiarías este sistema, Rita?
0: Y la verdad que tengo que estudiar, Mircea, tengo que estudiar porque realmente yo, el sistema DON, ahora justamente esta tarde
1: Yo
0: me
1: así
0: tuve
1: con
0: que
1: los
0: sentar
1: ojos
0: también.
1: cerrados, yo con los ojos
0: Mi
1: cerrados te
0: jefe
1: diría
0: de
1: que yo
0: campaña.
1: cambiaría. Yo cambiaría porque no me pueden imponer a apoyar a quien yo no quiera apoyar. Vamos a suponer que vos no querés apoyarle a Ronald Acevedo. En el caso de que vos no quieras apoyarle, pero tu partido te exige, por una cuestión partidaria. Yo, por ejemplo, no estudiaría, con los ojos cerrados pediría el cambio y pediría el voto para mí, para Rita Pérez, para Mircea Debrite. Pediría voto, pero no me pueden imponer a pedir voto al intendente, por ejemplo, si yo no quiero hacer esto, por una cuestión democrática, digo yo.
0: Y realmente yo me decía, hoy bien, no cambiaría, ¿verdad? No cambiaría realmente por lo que...

0: a voto, pero no me pueden imponer a pedir voto al intendente, por ejemplo, si yo no quiero hacer esto por una cuestión democrática, digo yo.
1: Y realmente yo, mi sea, hoy día no cambiaría, ¿verdad? No cambiaría realmente por lo que...

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0: Qué lindo es seguir juntos, alma con alma. Dice Álvaro.
1: Álvaro Dávila.
0: Álvaro Dávila.
1: Sí, señor.
0: Qué linda música. Qué linda música. Y qué lindos son cuando las almas se encuentran y se compenetran a través del sentimiento grande que es el amor. ¿Verdad? Bueno, hasta el agua llega la temperatura, Lomita. Parece que está bajando la temperatura. ¿Verdad? O siente la...
2: Vamos a actualizar un poco nuestro. 13 grados, me dice.
0: Mira, yo no tengo internet, para variar. Doy coi la llanta de servidumbre, no. 13 grados. 13 graditos. La temperatura en esta. En esta tarde, en esta parte del país. Y tiende a bajar esto. Vamos a tener mínimas mucho más bajas, valga la expresión.
1: Ya está con la medida, Mercedes.
0: Y esto va a bajar cada vez más. Hablo de la temperatura. Si yo en latas y vean que te esté marciano, le metí artículo. ¿Qué tal, concejal? ¿Cómo te va?
3: Buenas tardes. Buenas tardes, los malos días de América.
0: ¿Bate cobio, concejal?
3: Bien, bien. Bien, ¿y ustedes cómo están?
0: Bien, mi hermano. Es cañido, sí, concejal. Dar el tema no yo topa, ve, no niñe, ve. Va, ve con eso.
3: Y no me llama más.
0: A la puta.
3: Siempre estamos acá en la orden.
0: Bueno,
3: ¿cómo servirle?
0: Post elecciones internas del Partido Colorado. Y ahora van a tener que pedirle voto por Luis Guillén, mi querido Jorge Medina.
3: Sí, así es. Todos ya somos uno ahora. Ya tuvimos la reunión, la conversación y vamos a trabajar por nuestro partido, ¿verdad? Por nuestro candidato Luis Guillén para estas elecciones generales.
0: ¿Y cuál es el discurso? ¿Por qué le tengo que votar a Luis Guillén yo?
3: Y Luis Guillén tiene muchos proyectos interesantes para la ciudad. Es cosa que algunos vamos a hablar con él, ¿verdad? Tenemos algunos proyectos que él estuvo manifestando a la ciudadanía, el cual vamos a ser partícipes de esos proyectos que tiene, ¿verdad? Siempre está hablando del tema de descuento, estuve mirando algunos proyectos grandes. Y lo más importante, decía, es el tema que vamos a trabajar con el gobierno central. Estamos pues, muy aislados acá, el gobierno liberal y el gobierno colorado, entonces no tenemos mucho apoyo. Muchos de mis proyectos particularmente no conseguimos porque tenemos esa división de los partidos, ¿verdad? Cosa que no debería ser también, ¿verdad? Pero es, ¿verdad? La realidad. Entonces queremos un gobierno colorado para traer más obra para nosotros, ¿verdad?
0: Sí, ese fue.
3: Gracias, Juan Cañero.
0: Ese es antes y ahora. Yo también mi proyecto, muchos de los proyectos que yo había presentado se fueron al mazo porque no tuvo apoyo de la mayoría ni tampoco del Ejecutivo. Y se va a dar el abrazo republicano entre todos, mi querido Jorge Medina. Vos sos un tipo muy neutro en este tema, por eso te elegí a vos para hablar un poco contigo sobre esta esta cuestión, porque yo le escuché a Santiago Benítez la vez pasada en su radio diciendo que difícilmente se va a hacer el abrazo republicano. ¿Y vos cuál es tu percepción?
3: Sí, yo creo sí, mi ciudad. Yo creo que sí, ya tuvimos una reunión, ya conversé también con el diputado y vamos a trabajar todo por la lista 1, ¿verdad? Eso queremos, vemos también la gente, se percibe que quieren el cambio de las personas, entonces nosotros tenemos un candidato que representa eso, ¿verdad? Que representa el cambio de gobierno acá en Pedro Juan Caballero, ¿verdad? Hay mucha necesidad, entonces percibimos esto, se hizo una encuesta inclusive donde se manifiesta que las personas desean un cambio de gobierno, el gobierno municipal. Y yo creo que se da el abrazo republicano. Yo creo que todo el Partido Colorado, ahora que estamos con la gobernación, tenemos discusiones públicas, el sector del diputado también, al cual yo pertenezco. Entonces, vamos a trabajar todos juntos. No tenemos divisiones. Yo creo que no hay divisiones, se van a limar esas perezas y yo creo que vamos a irnos todos por la lista 1.
0: Vos sos un tipo de un perfil muy tranquilo, Jorge. A vos se te escucha muy poco en la en las polémicas partidarias dentro de lo que significó esta interna del Partido Colorado. Y yo te pregunto a vos, Jorge Medina, como Jorge Medina, ¿qué era Luis Guillén para vos antes de la interna? ¿Quién era Luis Guillén? Porque ahora ya todos tienen que hablar bien de él.
3: Sí. Y yo particularmente siempre le considero un amigo a Luis Guillén. En la interna justamente hablamos para no que no haya una interna sangrienta. Inclusive nunca hablamos mal, así era, no tratamos de entre los correligionarios. Y es más, por eso estamos teniendo una buena comunicación, porque no tuvimos mucho desgaste, no hablamos mal del uno del otro, los candidatos, ¿verdad? Realmente hubo algunos deslices, ¿verdad?, en la campaña, pero es algo que se puede solucionar. Yo creo que se puede solucionar si hay que, como dice Luis Guillén, si hay que pedir perdón, si hay que pagar una cuenta que no se saldó, hay que pagar esa cuenta, hay que conversar, pero nada grave, ¿verdad? Yo creo que entre correligionarios Luis es una buena persona, entonces yo creo que pues atractivo para el electorado peruanino.
0: Pero escuché que algunos inclusive no le iban a votar al candidato de ustedes por el fraude que supuestamente hubo dentro de esta interna, Jorge.
3: Y no fueron muy sangrientas, no fue una interna muy sangrienta. Yo creo que se comentó alguna cosita de fraude, eso puede ser cargado, eso, pero yo creo que es difícil comprobar eso. Yo particularmente no creo que tengo que mirar ahora hacia enfrente. Lo que pasó ya pasó. Y se hizo una buena campaña, ¿verdad? Yo creo que tuvimos Fernando, un buen candidato, apenas no llegamos. Estaba en el presupuesto, eso con la estructura del gobernador. Iba a ser difícil, sin estructura económica. Estamos conscientes de eso. Pero yo creo que se puede dar el abrazo republicano verdadero, y trabajar todos juntos. Yo creo que primera vez tenemos buenas condiciones también como Partido Colorado. Anteriormente no teníamos la gobernación con las elecciones pasadas. Ahora tenemos la gobernación, ¿verdad? Y tenemos un gobernador que es muy fuerte acá, que aglutina a funcionarios públicos, por ejemplo. Entonces, yo creo que se va a pelear de la misma manera ahora. No va a ser desigual la pelea, ¿verdad?
0: Pero eso no
3: inclusive
0: es bueno.
3: Inclusive, si vos ves, decía, la cantidad de votos de concejales es prácticamente igual, ¿verdad? Anteriormente, pues, ya no superaban siempre. Ahora mismo es 6-6. La cantidad de votos que se tuvo los concejales.
0: Jorge, pero eso no es bueno, utilizar la estructura de la gobernación y utilizarle a los funcionarios de manera a rearle a que le voten el Partido Colorado tampoco es bueno. Pues estamos hablando en una era democrática. También.
3: Claro, sí, así mismo. Hay que conquistar a esas personas, ver si realmente hay que hacer el cambio. Yo creo que Luis Guillén es su trabajo de conquistar. Y él es muy guapo. Yo creo que él es muy guapo, le corre muchísimo. Esa es su fortaleza, yo reconozco él. Entonces, yo creo que tiene mucha oportunidad. Es muy guapo, recorre toda la ciudad, habla con la persona, y la persona eso desea, ¿verdad? Y conquistar, ¿verdad? No arrear, sino que conquistar. Yo también no estoy de acuerdo a arrear.
0: No, o sea, claro.
3: Pero tratando de conquistar ese electorado, ¿verdad? Que la mayoría es colorado, ¿verdad?
0: Sí, porque suena mal. En un momento vos tuviste un desencuentro con tu correlí dentro de la Junta, Jorge.
3: Sí, tuvimos un desencuentro en las elecciones pasadas, la comisión directiva, ¿verdad? En el cual justamente había hecho compromiso, ¿verdad?, con la bancada liberal y no pude cumplir por eso, ¿verdad? Por ese problema que tuvimos. Con la presión del partido, ¿verdad?
0: Pero ya está subsanado eso.
3: Y ya me decía, yo bueno, trato de olvidar lo que ya pasó, ¿verdad? El pasado y mirar hacia enfrente, ¿verdad? Entonces tampoco no tengo rencor de nadie. Y fui objeto también de muchas burlas, de muchas atentados contra mi persona, ¿verdad? Pero ya está, ya le perdoné todo ya eso cristianamente a la persona que no debería ser así. Entonces, pero ya he olvidado, ya ahora mira hacia enfrente y a ese pasa lo de eso cuando crecer políticamente o hacer el trabajo correcto, me dice.
0: Yo te busqué.
3: No entro en el clan de mucho,
0: vaya que yo te busqué muchísimo cuando eso. Jorge, lastimosamente no pude dar contigo porque te llamaste al silencio sí. en aquella oportunidad y es respetable porque es tu derecho finalmente. Pero volviendo al tema del de estas cosas, ¿verdad? Ustedes van a necesitar el abrazo republicano que se dé y aquellos que yo me acuerdo, ¿y por qué los colorados siempre son así? Dice inclusive Isidro Zárate, después de las elecciones, a mí me dijo que inclusive él pensaría si le va a apoyar a los colorados, a los liberales. Jorge Gómez, en algún momento en su radio, cuando yo estaba en la radio de Jorge, él inclusive decía que él se iba a afiliar al Partido Liberal, que estaba resabiado de su partido, y que ahora es los colorados son así nomás luego, Jorge.
3: Y duele a veces, las elecciones. Por ejemplo, te decía Isidro, un señor muy trabajador, servicial, a cuántas personas ya duelen los bomberos, y que no le pasen los colorados la mano en la interna, boludo. Entonces, sí, duele eso, duele. Yo también, boludo, yo particularmente muchos proyectos, mi ciudad trabajo a favor de la comunidad, y no es el apoyo esperado de la parte de los correligionarios. Seguramente le pasó a Jorge Gómez eso también, ¿verdad? Entonces, un empresario que siempre está ayudando a las personas, que da trabajo, que tiene su medio de comunicación, y no recibe el apoyo de los correligionarios. Entonces, yo creo que por ese lado va. Por ese lado de ingratitud, a veces, ¿verdad? Pero a veces las personas, por más que uno sirva, seguramente tiene otro motivo por votar, ¿verdad? Entonces, yo creo que viene de ese lado la decepción por el partido, ¿verdad?
0: Bueno, ustedes me van a decir... el cambio, y siempre van a insistir seguramente con este discurso, el tema del cambio, la alternancia dentro de una era democrática es vivenciable, es lo más normal que puede existir, ya que estamos casi 25 años en esta era acevedista acá en Pedro Juan, teniendo el municipio, y no estamos hablando solamente del liberalismo, sino que de una familia que se alternan por por la municipalidad. Hablan del cambio y van a hablar seguramente, este va a ser el discurso de los colorados. Pero hay que tener en cuenta una cosa también, en muchos de los proyectos y en muchas de las ejecuciones presupuestarias, ustedes aprobaron como bancada también esto, o inclusive en forma individual las ejecuciones de Ronald Acevedo. Entonces, ¿cómo se sostiene el discurso del cambio de los colorados a partir de ahora, Jorge?
3: Y sí, el tema es que la municipalidad tiene que tener su presupuesto, un presupuesto global, y el ejecutivo fue el que decide los proyectos a ejecutar, ¿verdad? Y eso depende ya de él qué proyecto ejecutar, las recaudaciones que va a tener, en qué va a destinar. Entonces, el tema de aprobar o no, es de acuerdo a lo que él decida, ¿verdad? Lo que él decida, la ejecución de eso, y nosotros verificamos lo que se hicieron las obras y aprobamos, ¿verdad? En caso que sea positivo y que no tengamos observaciones, ¿verdad? Todas las veces que no tenga observaciones en su presupuesto. Pero es el ejecutivo el que decide los proyectos, empedrar, o sea, asfaltar. Entonces, eso no tenemos retribuciones, sino, como decir, solo verificar el presupuesto de aprobación o rechazo. Entonces, pero, prácticamente la responsabilidad de los proyectos es meramente el ejecutivo.
0: Pero curiosamente en estos últimos tiempos, ya que estamos llegando a los 45, hay cosas que no se están aprobando, y huele a campaña ya eso en contra de Ronald, Jorge. Lo que en años anteriores se había aprobado.
3: Y si no, y claro, te recibe también, es normal recibir presión del partido, ¿verdad? En este periodo, ¿verdad? En el cual nos sometemos a eso, al partido también, ¿verdad? Pero todas las veces que no sea algo descabellado también, ¿verdad? O a veces que queremos, lo que nosotros no aprobamos fueron lo que queríamos más informaciones nomás, no es por rechazar porque algo está mal, no. Era por unas consultas que se tuvieron y que queríamos aclaraciones, ¿verdad? No es que rechazamos un presupuesto por A o B motivo. Si no teníamos una aclaración en la última vez, por ejemplo, fue por eso, ¿verdad? Unas aclaraciones a unos rubros que algunos colegas están manifestando, entonces queríamos aclaraciones necesarias. Pero a veces cuando a veces tiene mayoría, entonces se aprobó así.
0: Jorge, yo te tengo en un concepto. Vos no sos muy mi amigo, no tenemos mucho roce nosotros a nivel personal, pero yo te tengo un concepto y tengo que decirte esto. Yo te tengo un concepto muy de que sos un tipo muy tranquilo, y que sos un buen político, hablando así a calzón quitado, no es por no me voy a inclinar, no voy a ser parcialista, de manera que de que tengo muchos amigos políticos, pero yo quiero preguntarte como una persona sensata que vos sos, y por eso te llamé a vos, porque te respeto y yo sé que me vas a contestar con la sensatez. Estos cuestionamientos, ¿por qué no lo hicieron en los años anteriores dentro de este mandato, Jorge? Porque no hubo cuestionamientos sin ser este año.
3: Sí, y son muchas cuestiones, son muchas cuestiones. Si voy a analizar anteriormente la mayoría de las juntas, vos podés analizar quién estaban con su mayoría del Ejecutivo Municipal, ¿verdad? Y quiénes de nosotros estaban minoría. Nosotros teníamos una minoría siempre, los colorados.
0: No, pero no les impide sentar postura a esos concejales.
3: Sí. No, y es por eso que yo mencionaba, nosotros teníamos siempre una minoría, que no íbamos a tener fuerza para rechazar y eso, y que quedar mal con el Ejecutivo. Nosotros necesitamos proyectos, necesitamos la mano hacia el Ejecutivo. Entonces, no podíamos... criticar no va por criticar, ¿verdad? A veces se manipula también, dice, vos también tenés que tener en cuenta que algunos sectores, algunos concejales manipulan su conveniencia, ¿verdad? Políticamente, ¿verdad? Entonces hay que ver si se justifica su cuestionamiento, si realmente compensa, es cuestión electoral nomás, ¿verdad? Yo, por ejemplo, la única vez que tuve un acuerdo con ellos fue la mesa directiva en la cual yo tuve problemas, ¿verdad? Sí. Yo antes era la minoría, estaba en la minoría con el Ejecutivo, y siempre nos éramos contreras prácticamente a ellos, Carmen y Larisa, ¿verdad? Entonces, después, yo me sumé a ese acuerdo que tuvimos para la mesa directiva y ahí yo pasé al otro lado, en el cual algunos colegas míos se quedaron contra. Ahí empezó todo el cuestionamiento, ¿verdad? Pero particularmente yo, mi hija, nunca encontré así, siempre suelo controlar los trabajos, particularmente nunca encontré así algo muy llamativo, o sea, llamativo para poder cuestionar, ¿verdad? Siempre estuve verificando las obras, las inauguraciones, estuve controlando entonces las obras. Entonces, personalmente, a mí nunca encontré así algo muy complicado, ¿verdad?, para cuestionar, ¿verdad?
0: Bueno, volviendo al tema de la de esta disputa electoral que vamos a tener en octubre, ¿ustedes creen todas las... porque se escuchan las propuestas y esto tiene que preocuparle a ustedes los políticos. Y debería de ser una preocupación generalizada de toda la ciudad.

0: población colorada no estuvieron convencidos acordes a la propuesta de los candidatos y por ello no se fueron a votar. En ese sentido, ¿ustedes creen que todo lo que Luis Guillén promete es viable y que se puede realizar y que ustedes lo van a hacer o es que van a hablar y van a decirle, bueno, vamos a hacer propuestas concretas que nosotros vamos a poder cumplir y que no le quedamos debiéndole a la ciudadanía? ¿Ya se detuvieron a pensar en eso o es que van a acompañarle, van a tirar el carro completo a favor de todo lo que Luis Guillén promete?
1: Y nosotros queremos hablar con él. Justamente él pasó, nos pasó la propuesta que tiene. Yo particularmente quiero hablar con él sobre algunas propuestas. Él verá el tema de reducción del 40% de impuestos y el tema de compra de sol para terrenos para lotear a favor de la comunidad, ¿verdad? Eso, justamente esos dos temas particularmente quiero hablar con él, ¿verdad? Y ver con los colegas abogados la viabilidad de eso. Si es posible, entonces va a poder defender sus proyectos, ¿verdad?
0: Me parece interesante eso. Luis Guillén Biometa ahí la terreno, pues, ¿no?
1: Sí, así tiene, justamente tiene propuestas de comprar y de lotear a favor de la comunidad, ¿verdad?
0: A mí me parece absurdo. Entonces, eso, me parece absurdo eso. De buena a primera te digo así, me parece absurdo. Los liberales prometieron 3.000 terrenos, me parece absurdo. Y ahora me entero de que Luis Guillén promete, a mí me parece absurdo esto, porque vos le vas a dar 3.000 y después te van a venir 20.000, te van a venir en la Chacarita y se va a convertir, la municipalidad se va a convertir en un lugar proveedor de terreno y nos vamos a abater. Así como vos decís, había que ver cuestiones técnicas que puedan hacerse propiamente y que no se diga lo que no se va a hacer finalmente. Porque a mí me parece casi totalmente inviable este tema de proveerle terreno a la gente, que regalarle terreno a la gente, que darle, no, me parece inviable, no me parece, porque lo mitad me sido ni pe arrendamiento a veces no paga y lo mitad y moroso y eso constituye un clavo para la municipalidad y pensar en regalarle terreno, hermano querido, para mí es una propuesta que se tiene que ver, es una cuestión que se tiene que ver bien y que yo así en lo personal te digo que me parece absurdo.
1: Y justamente me decía, pues tengo que conversar con él esa parte, también como estábamos en nuestro equipo, yo estuve en Fuerza Republicana, entonces ahora nos juntamos y tenemos que ver esos detalles, ¿verdad? Yo no estoy muy al tanto de esa parte técnica. Entonces, particularmente, me decía, yo no prometo así lo que no puedo cumplir. Justamente la gente me conoce, vos también esa estima que tenés, soy un político serio. Entonces, dentro de la campaña yo no prometo lo que no puedo hacer, ¿verdad? Entonces, son proyectos así que sí son viables y que se pueden con autogestión realizar, ¿verdad? Lo que yo siempre prometo. Entonces, por eso vamos a ir conversando y ver esos proyectos con Luis, ¿verdad? Esos proyectos que están establecidos y si es viable y si él justifica y no convence, entonces vamos a acompañar todos sus proyectos.
0: Pero van a necesitar del abrazo republicano, del último voto, van a necesitar a ustedes. Jorge Medina, te agradezco por atenderme, hermano querido, un abrazo.
1: A la hora, abrazo.
0: Concejal Jorge Medina, la tarde nuestra.
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0: 16:25 minutos en todo el territorio nacional, compartiendo la tarde nuestra en esta fresca tarde, Pedro Juan Caballería, hablar un poco de política, que es lo que nos debería de interesar a todos, Blas.
1: Sí, así mismo, Milciades. Y continuando un poco en ese ámbito, te menciono que el Senado estableció la Comisión Investigadora de Títulos Falsos y entre ellos tiene un miembro que solamente estudió hasta el bachiller.
0: Mayo, ¿verdad?
1: El Senado oficializó días atrás la comisión especial que investigará sobre los polémicos casos denunciados con la relación a títulos falsos que obtuvo como protagonista el ex senador cartista Hernán Rivas. De hecho, por este escándalo se vio obligado a renunciar. Lo que resulta paradójico es que el hecho de que los 11 integrantes, que en su mayoría del oficialismo, uno de ellos ni siquiera concluyó una carrera de grado

0: en el caso del senador Juan Carlos Luis Nano Galaverna, hijo del ex senador del mismo nombre. Además, por más de que en el caso de los otros miembros que sí ostentan títulos, de acuerdo con los datos que figuran tanto en la Cámara Alta como en la Contraloría, no especifica en qué universidades fueron concluidas esos títulos de grados.
1: A la gran 7 será. Tan mal que estamos así ya. Qué mal estamos ya. Se llama Oscar de los Ibaiera. El país está mal ya.
2: Y aquí en Blizzard tenemos la información, dice, así respondió el presidente Santiago Peña a los empresarios ante cuestionamientos por el salario mínimo. Dice, el presidente de la República, Santiago Peña, oficializó el reajuste del 5% al salario mínimo legal para los trabajadores del sector privado y formal mediante el decreto número 6.225, con lo que el sueldo mínimo mensual asciende a 3.044.000 guaraníes. El jornal mínimo sería de 117.077 guaraníes y entrará en vigencia a partir del 1 de julio de 2026. El mandatario tomó la decisión de duplicar el porcentaje correspondiente a la inflación interanual.
1: ¿Inflación?
2: La inflación. Sí, a la inflación interanual, que según el Banco Central del Paraguay es del 2,4%, ya que consideró que el ajuste técnico original era muy bajo para la clase trabajadora, la cual pedía un reajuste del 20%, por lo que calificaron de estafa lo decidido por el mandatario, decisión que también fue objetada por el sector empresarial. Hoy, durante una entrevista a la salida del Archivo Nacional, donde se conmemoró los 34 años de la jura de la Constitución Nacional, reconoció que el sistema de ajuste del salario mínimo es una medida imperfecta. Yo reconozco eso. En el año 2016, bajo la presidencia de Horacio Cartes, yo era ministro de Hacienda, hicimos una modificación. Ustedes se recordarán que antes el salario mínimo se ajustaba cada vez que llegaba el 10% la inflación, y esto ocurriría por lo general cada 3, con la inflación del 4 o 5% de esto se llegaba. Por lo general en un periodo de 2 años y medio a 3 años, y yo era una medida, y ya era una medida que erosionaba mucho el ingreso de los trabajadores. Nosotros planteamos el cambio y te tengo que ser honesto, los empresarios tampoco estaban de acuerdo con esa decisión, recordó el presidente.
1: De ganar, Paraguay pasaría a la siguiente fase en el segundo lugar. Paraguay, de ganarle a Australia este jueves en el partido en que se va a disputar a las 23 horas paraguaya, de ganar Paraguay, Australia estaría clasificando en el segundo lugar. En caso de empate, Paraguay pasaría al tercer lugar y buscaría estar entre los terceros mejores, entre los 8 terceros mejores del Mundial para el, ¿cómo se dice?
0: 16 avos
1: del Mundial. Vamos a ver si cómo encara Paraguay su partido el jueves ante los australianos, que también están con 3 puntos, y de ganar Australia, en este caso estaría también a 6 e iría al, clasificaría como segundo dentro de esta llave, y Paraguay quedaría al margen si pierde, ¿verdad?
0: Sí, así mismo, Milciades, al margen, esperando ver qué pasa en los otros grupos, para ver si es que alcanza uno de los
1: A pesar lugares. De que Turquía no tiene puntos, ¿verdad?
0: Turquía no tiene puntos. Y ni Turquía ya está totalmente eliminada, porque el primer criterio de desempate en este Mundial es el confronto directo, Milciades. Y Turquía perdió su partido ante Australia y también ante Paraguay.
1: Lo que asegura Paraguay ya es el tercer lugar.
0: Sí. Hay que ver nomás con qué cantidad de puntos queda, porque en caso de empate...
2: Y está la diferencia de gol también.
0: Ese sería el segundo criterio. El primero sería el confronto directo. En cuestión de empates, el confronto sería ahí el... La decisión sería por el saldo de goles. Y en este caso continuaría Paraguay en tercer puesto porque Australia tiene mejor saldo de gol que Paraguay actualmente.
1: 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Estamos compartiendo la tarde nuestra a través de la Nueva América FM. ¿Qué vamos a escucharle? ¿No podemos escuchar la Gal Costa con Chuva de Plata? A pesar de que este Alci Acosta es lindo también, será
2: espectacular.
1: A la vuelta de la pausa le escuchamos a Gal Costa, ¿te parece?
2: Sí, señor.
1: Alci Acosta nos canta El Último Adiós, así se llama. Alci Acosta cierra este bloque para permitir una pequeña pausa y ya venimos.

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0: Qué ternura la voz de Gal Costa, Lluvia de Plata. 53 minutos de las 4, Blas Marciano. Ya, ¿y nada más?
1: Ya, sí. Vamos en payo una de hora.
2: Rapidísimo.
0: Sí. ¿El tuyo no sale?
2: Sí. ¿Hola?
0: Sale. Pero, ¿por qué luego yo tengo que hacer esa complejidad?
2: Culminó el partido de Argentina versus Austria, Milciades Marciano. Doblete de Lionel Messi.
0: Dos goles
2: a los 38 del primer tiempo y a los 95 del segundo tiempo. Convirtió Lionel Messi en la victoria de Argentina por 2-0. Eso lo posiciona como líder absoluto del grupo J con 6 puntos.
0: Sí, señor. Ya clasificada también la Argentina para la segunda vuelta en la... ¿cómo es? El 16-16.
2: 16-16.
0: Sí. Ya clasifica la albiceleste. Y hablando de la albiceleste, ¿cómo está el 2 de mayo? Más me veis jugado de mayo. ¿Y?
2: 2 de mayo, tengo entendido, Milciades, que tendría su práctica esta tarde a las 15 horas en el Horto Forestal. Y por el momento se maneja 3 refuerzos en las carpas del Gallo Norteño.
0: ¿Y quién va a ser?
2: Y el torneo clausura vuelve a reanudarse el 24 de julio, prácticamente dentro de un mes.
0: Sí.
2: Y hoy creo que hubo más una fuga del Gallo Norteño hacia Rubio Ñu.
0: ¿Quién se fue?
2: Si no me equivoco fue Marcelo Acosta.
0: Aún me hablando ya se llama Juli. Marcelo Acosta era un buen delantero, o sea. Lo de Ángel Martínez yo siento muchísimo el hecho de que se haya ido y de que el 2 de mayo no le pudiera retener.
2: Por aspecto de Felipe Jiménez la sí. Jugador.
0: Le llevó todito y Felipe Jiménez está quemando, está poniendo toda la carne en el asador, porque si esto no le sale a Felipe Jiménez yo creo que va a tener serios problemas el entrenador de Rubio Ñu. El actual entrenador de Rubio Ñu, quien fuera justamente el adiestrador del 2 de mayo. Va a tener serios problemas porque se llevó toda la estantería acá del 2 de mayo.
1: ¿Eh? Y que en el básquetbol también mencionaba, el Deportivo Amambay también salió campeón.
0: Ah, mira, Oche.
1: Sí, señor. Bicampeón. Deportivo Amambay contra Campo Altos. Amambay le venció 78-69.
0: ¿Cuándo fue eso?
1: Creo que fue el viernes, si no me equivoco, Milciades.
0: Vamos a hablar un poco con algún referente mañana sobre
1: el sábado, fue sábado.
0: ¿Al sábado fue?
1: Sí, fue el sábado.
2: Ese sería por la Copa Comuneros, si no me equivoco.
1: Copa Comuneros.
0: Qué interesante realmente. Es muy interesante. Estamos en la semana de San Juan.
1: También.
0: El 24 se celebra. Hablando de Juan, me llamó el sábado por la tardecita, me llamó el doctor Juan Carlos Álvarez. ¿Te acuerdas que le habíamos llamado?
1: Sí, así es.
0: Al doctor Juan Carlos Marciano.
1: Así es.
0: Y me llamó, me agradeció mucho, le dije, en estas épocas son los que nos acordamos del verdadero amigo cuando hablamos de música. Y el doctor es muy sensible a la música también. Y es un gran tipo, una gran persona, el doctor Juan Carlos Alvarenga. Yo lo digo con conocimiento de causa. Imponala, doctor Juan Carlos Alvarenga. Es muy humano este tipo será. Cuando la política va a involucrarme, me van a curir. Porque el tipo es muy humano. El tipo es muy humano. Con Chaguago lo movían a liberar la candidata a intendente.
1: Conste que ya fue el concejal departamental.
0: Él fue concejal departamental en un momento determinado, ¿verdad?
1: Sí.
0: Parece que fue precandidato ante por el Partido Liberal para la intendencia, parece que fue. Yo me acuerdo, medio que me acuerdo vagamente de eso. Y le ganó José Carlos Acevedo otra vez. Me parece que fue, pero esta gente es lo que tiene que involucrarse más en la política. Pues hombre, a pesar de que tiene sus La política siempre tiene sus trucos que convierten en politiquería, y es por ello que no nos vemos muy incentivados los ciudadanos de bien a involucrarnos a veces. Con todo el respeto que se merecen los que ahora van a ser candidatos, ¿verdad?
1: Así es.
0: De 1001 con mi maravilla la...

0: candidato a Pona. ¿Para qué coño juega la Pema?
1: No, más deporte, ya Pona a las 5 también.
0: ¿Las 5 también?
1: Señor.
2: Las 5, muy bien.
0: Pero algo vos despedías, aguántame. ¿Por qué lo que me miras así, Miguel?
1: No.
0: A la... ¿A qué? ¿Por qué vio esa
1: ¿A reacción? Qué?
0: A la... tercera.
1: ¿Eh? ¿A qué?
0: ¿Qué vio esa? No, yo soy el Tinonza. Le voy a contar a mi director propietario. Bueno, nos vamos. Hasta mañana.

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Hola, ¿qué tal, amigas y amigos? ¿Cómo están? Tengan todos ustedes muy, pero muy buenas tardes. Estamos dando inicio a Zona de Gol Deportes ya en esta tarde, hoy lunes, feriado, 22 de junio del año 2026. El gusto de poder saludarles. Soy Miguel Villalba, como siempre, un compañero y amigo de todos para poder compartir las informaciones deportivas. Ya aguardando lo que va a ser el encuentro de la Selección Nacional ante Australia, la práctica, los cambios que se va a venir a través de Gustavo Alfaro. En este último partido sufrió bastante Paraguay, pero consiguió la victoria y además de eso tuvo algunas sorpresitas, ¿verdad? Las aplicaciones de también de las nuevas reglas que se implementó para este mundial. Ahí está Mixa enviando un besito ahí para toda la audiencia, despidiéndose en esta tarde. Bueno, el gusto de poder estar con ustedes. Como ya mencionamos, la Selección Nacional que tiene la probabilidad de poder clasificarse, de poder pasar a la otra fase, a los 16avos del torneo mundial. Y nosotros estamos expectante, ¿verdad? Esperando qué puede pasar con la selección albirroja, la selección de Gustavo Alfaro. Esta selección, hoy jugó Argentina nuevamente el show de Messi, de los 5 goles que hizo Argentina hasta el momento en el Mundial, 5 son de Argentina. ¿Qué te parece? Sorprendente. De repente muchos podrían comentar de lo que fue Messi, que pasó a una liga un poco más calmo, más tranquilo, para poder disfrutar más un poco de su vida personal y todo eso, pero está intacta el trabajo, el talento que tiene el 10 de Argentina, que fuertemente es candidata para ser también el campeón de este año 2026 nuevamente con su selección, la albiceleste, que se impuso ante Austria por 2-0 con 2 goles de Messi. Además de los 2 goles, tuvo la oportunidad de abrir el marcador con un penal que le favorecía ya a los 8 minutos del primer tiempo, que erró el arco el 10 de Argentina, en este caso Lionel Messi. No pudo marcar ese gol, sería nuevamente un triplete, y tuvo otras oportunidades en las cuales no pudo definir el argentino, el ídolo argentino, el crack en este momento, con 18 goles, superando así a Ronaldo Nazario y también a Miroslav Klose, que tiene 17 goles en el Mundial, y creo que es el sexto a séptimo partido que marca de forma consecutiva desde Qatar. Viene marcando goles Lionel Messi para hacer historia con la selección argentina y también demostrando del por qué fue varias veces elegido el mejor del mundo. Cargando así, ¿verdad?, una interesante propuesta, también dejando atrás al comparativo que siempre se hace con el jugador Ronaldo, el portugués. Pero en lo cierto es que esta vez nuevamente Lionel Messi ha demostrado que es alguien que rompe récords y es el máximo goleador en la historia de los mundiales. El astro argentino, que falló un penal en este partido, como ya mencioné, podría ser el triplete, pero se tomó revancha con un doblete monumental en el Arlington para llegar a los 18 gritos mundialistas y firmar todos los goles del albiceleste del torneo, que lo sitúa como el máximo goleador histórico del certamen. Argentina sumó una victoria clave en la segunda jornada del grupo J del Mundial 2026 tras derrotar a Austria en el estadio de Arlington. El encuentro ya quedó grabado con las letras de oro en los libros del fútbol mundial. Lionel Messi se convirtió en el máximo realizador de la historia de los mundiales en un partido que tuvo una alta dosis de drama y genialidad. 2-0 el resultado, pero no fue un partido fácil para Argentina. Estuve mirando este encuentro y realmente no fue fácil para Argentina ganarle a Austria, que le hizo partido, que presionó desde un primer momento dentro del terreno de juego. Y
El camino a la gloria comenzó con suspenso. Apenas a los 8 minutos del juego, el capitán argentino tuvo la oportunidad de abrir el marcador desde los 12 pasos. Sin embargo, su disparo desde el punto de penal salió desviado hacia la izquierda del arquero austríaco Alexander Schallerger. Bueno, de la frustración a la inmortalidad, se queda en la historia el 10 de Argentina. Lejos de caerse anímicamente, el 10 siguió buscando su momento. La recompensa llegó a los 40 minutos cuando Messi frotó la lámpara y mandó el balón al fondo de la red con su sello característico, conectando de primera un centro atrás de Facundo Medina para decretar el 1-0, con el que Argentina se marchó al descanso ya en ventaja. Con ese grito, el crack rosarino alcanzaba la cifra de 17 goles en Copas del Mundo, superando de manera oficial al alemán Miroslav Klose, quien ostentaba el récord con 16 conquistas logradas en las ediciones 2002, 2006, 2010 y 2014. El 10 batía la marca justo 20 años después de haber iniciado su cuenta goleadora en el Mundial de Alemania 2006. Y tras haberle marcado un triplete a Argelia en el debut de esta cita norteamericana. Ya en su primer partido, 3 goles. En su segundo partido, 2 goles, que dan un promedio de 2 goles y medio por partido. ¿Qué te parece? Impresionante lo de Messi. El broche de oro en el descuento, ya yéndose el partido, cuando el partido se moría y Austria buscaba el empate, apareció la magia definitiva para asegurar los 3 puntos. En el quinto y último minuto de adición de la segunda parte, otra vez emergió la figura del jugador del Inter Miami para agigantar aún más su leyenda. Messi, así, escribe su nombre en el libro de récord del fútbol mundial y superando a los últimos grandes goleadores, en este caso, que tuvo el fútbol mundial. Lionel Messi con 18 tantos. Imagínate, 2 partidos, 5 goles para Lionel Messi. Ya estamos hablando realmente de que puede aún intensamente y tener la oportunidad, si sigue jugando en la forma que está jugando, puede ampliar esa diferencia con relación a los otros que marcaron, que hicieron un récord en el fútbol mundial. Lionel Messi, entonces, un récord que se cocinó en 2 fechas, 2 partidos. Y ya aseguró también el pase hacia los 16avos el equipo de Lionel Messi, el seleccionado argentino, que ya tiene su lugar asegurado para la próxima fase, pese a que tiene que jugar todavía un partido, en este caso, en lo que va a ser la fase de grupo, ¿verdad? Bueno, y Paraguay, que se prepara con todo. Hablemos de la selección albirroja, que también viene preparándose, que tiene que ganar su partido. Yo digo que tiene que ganar, asegurar el lugar para los 16avos. Paraguay y Australia disputarán la tercera y última fecha del grupo D del Mundial 2026 en el vuelo programado para la noche del jueves en el Levi's Stadium de la ciudad de Santa Clara, California. Bueno, este Paraguay, que tiene el objetivo firme también de poder sellar su boleto a los 16avos al final del Mundial de Estados Unidos, México, Canadá 2026 y conseguir un cruce favorable en los mata-mata. La selección de Paraguay ya palpita su decisivo duelo de este juego frente a Australia, correspondiente a la tercera y última fecha del grupo D. El trascendental compromiso para la selección albirroja se va a disputar a partir de las 23 horas paraguaya en el estadio de San Francisco, bajo el arbitraje del colegiado francés Clement Turpin. Ahí está el árbitro, que si vamos a hablar de arbitraje un poco, nos sorprendió un tantito lo que hizo este árbitro salvadoreño ahora en este último partido de la selección albirroja,
y se aplicó de forma criteriosa y también muy puntilloso con la selección paraguaya el árbitro, que expulsó a Miguel Almirón, le cobró el exagero de tiempo de la reposición de pelota al portero Orlando Gil. Terminó dando un córner, también digo bien, un tiro de esquina al equipo de Turquía. Y luego también esa lesión que tuvo justamente Diego Gómez en el medio sector de la cancha, el árbitro le quitó por un minuto se quedó con 8 jugadores nada más el jugador de la selección albirroja. Y todo esto de verdad repercute bastante en lo que es el equipo de Paraguay, que no sé si desconoce la nueva regla o en todo caso no se dejaron llevar por la emoción de estar ganando el partido, fue un partido tan sacrificado, ¿verdad?, para la selección albirroja, que terminó cediendo a un jugador, Miguel Almirón, que fue expulsado. Luego también el caso este de Diego Gómez, que realmente estuvo lesionado porque tuvo que ser cambiado durante el partido. Y estas cosas son lo que uno se pregunta, ¿verdad? Uno analiza, ¿verdad?, ¿qué pasa con el fútbol? Porque no sabemos qué de repente habrá dicho Miguel Almirón al jugador turco, y por más que haya dicho algo, ¿en dónde va a entender? No sabemos en qué idioma se ha hablado, pero por sospecha nada más se le echa a un jugador de un partido que para mí descompone totalmente la imagen del fútbol, descompone lo que es la competitividad que se tiene en el fútbol. Y se tiene que repensar estos casos, ¿verdad? Porque ni siquiera se puede hablar de que pueda haber una discriminación o algo que sería tan ofensivo. Y los comentarios que se tuvo por de jugadores como el jugador francés este, que también fue un ícono, un representante muy importante de todo lo que representa para el fútbol, y echarle por sospecha a un jugador, creo que no está bien, no queda bien para el libreto de lo que es en este caso el fútbol, ¿verdad? Están matando, se está vendiendo un espectáculo que se queda ridículo con estas cosas, ¿verdad? Por lo que se está haciendo. De repente también este break de hidratación, por ejemplo. Temperaturas bajas que no justifica cortar el partido para que puedan disfrutar de agua durante esos minutos, y todo eso es para que pueda venderse más publicidad, es lo que se entiende, ¿verdad? El deporte ya no es deporte, o sea que no es más considerado como un deporte, sino que como un espectáculo. Eso es lo que se vende hoy en día, y se tratan de aprovechar el deporte para que una sola institución, una sola empresa pueda ganar más. Por ahí van las cosas, ¿verdad? Ha cambiado la historia, ha cambiado la cara. Estamos en nuevo tiempo, es cierto. En nuevos tiempos, es cierto. Pero todo esto sí significa de que cada vez más van
realizando espectáculos y ya no más considerando, no teniendo en cuenta el sacrificio también de muchos equipos, de muchas personas, de todo esto, de lo que venía sucediendo, ¿verdad? Es la imagen del fútbol como en este caso

0: sensibles con otro tema que no tiene nada que ver con el fútbol. Así están las cosas. 17:21 en todo el territorio nacional. Esto es Zona de Gol Deportes. Estamos compartiendo con ustedes a través de América FM 94.9. El gusto de poder compartir con ustedes una edición más de esta semana y presagiando lo que va a ser el partido de la selección albirroja, también lo que es el Mundial, lo que significa para cada uno de nosotros, ¿verdad? El deporte rey, que es el fútbol. También vamos a estar hablando en el próximo bloque del Sportivo 2 de mayo, de lo que se viene presentando para el Gallo Norteño. Refuerzos, jugadores que se están yendo. 3 jugadores nuevos se ha anunciado en el Sportivo 2 de mayo. Y vamos a ver las posiciones de cómo se viene preparando también el Gallo Norteño para lo que va a ser el segundo semestre de este año 2026.
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Bueno, y así estamos en Zona de Gol Deportes compartiendo con ustedes lo que es la información deportiva. Hablamos de lo que fue el partido de Argentina, doblete de Messi, se convierte en el máximo goleador en solitario de la Copa del Mundo. Y para el partido entre Paraguay, el árbitro será un francés, árbitro francés para el tercer partido del Albirroja. Ojalá este por lo menos pueda colaborar un poquito más y pueda tener un poco más en cuenta también saber interpretar un poco mejor, ¿verdad? De que el otro, el sábado salvadoreño este, fue un poco quisquilloso con la selección paraguaya, expulsándole de repente por imaginarse que dijo algo Miguel Almirón. Pese a que la regla le favorece al árbitro, yo creo que también vale mucho la interpretación. Confirmada la designación de árbitros para el choque de Paraguay con Australia, paraguayos y australianos se verán las caras este jueves por la tercera fecha del grupo D del Mundial 2026. El francés Clément Turpin fue seleccionado como juez principal. Estará acompañado por sus compatriotas Nicolás Danos y Benjamín Palles desde las bandas. Ahí está el árbitro, el colegiado que estará impartiendo justicia. Turpin viene de dirigir el lance entre Inglaterra y Croacia por la fecha 1 del grupo F. Tiene en su haber el reconocimiento de árbitro UEFA, con más penales pitados, 200 en toda su carrera. Imagínate, ¿eh? Penalero el árbitro. El cuarto oficial será el jamaiquino Oshane Nation y el de emergencia, el trinitense Cales Wales. El inicio está pautado para las 23 horas que corresponde al horario paraguayo, ¿verdad? En el San Francisco Bay Arena. No se puede decir Levis porque no patrocina el Mundial. Entonces, San Francisco Bay Arena es el nombre del estadio que se dio. Este nombre se dio durante el Mundial al Estadio Levis de San Francisco. Y vamos a ver cómo prepara Gustavo Alfaro el partido, porque en la última sufrimos bastante, ¿eh? Realmente un equipo muy defensivo para mi gusto preparó el técnico de la selección paraguaya. Se ha sufrido bastante, prácticamente no jugó la selección albirroja, solamente se defendió, ¿verdad? Solamente estuvo atrapado en su terreno de juego, en la zona defensiva. La selección albirroja ante Turquía no demostró nada de lo que se venía jugando. Si uno mira las eliminatorias, los amistosos, esa tenencia de pelota que Paraguay tenía no apareció. Y yo creo que para marcar diferencia, Gustavo Alfaro tiene que pensar un poquitito en un cambio en el sector de medio campo. El ingreso de Mauricio Magallanes, por ejemplo, sería una de las alternativas muy importantes en el medio sector de la cancha. Es cierto que Matías Galarza marcó la diferencia, creo yo, de que se ganó un lugar por el partido que hizo, por el gol que marcó, por demostrar mucha lucha en el medio sector, pero nos falta un conductor, el jugador pensante, el jugador creativo, ese jugador que pueda atajar la pelota durante el partido, durante ese encuentro, cuando queman las papas, que pueda tranquilizar al equipo, que pueda manejar y que pueda hacer esos lanzamientos para que los jugadores que son un poco más veloces puedan salir a buscar, pueda también buscar los espacios que puede dejar el equipo rival, porque mirando lo que es Australia, un equipo veloz, un equipo rápido, y sufrimos bastante en cuanto a dinámica, en cuanto a velocidad contra Estados Unidos, por ejemplo, ¿verdad? Los dos laterales, en este caso Juan Cáceres y también Junior Alonso, fueron arrebasados por los jugadores estadounidenses. Y ojalá que no sea así contra Australia, que se pueda tener más la colaboración de los mediocampistas, en este caso,
justamente en ese partido contra Estados Unidos vimos que Cuba hizo un partido muy sacrificado porque no contaba con la ayuda de Almirón y tampoco Diego Gómez estaban ayudando por los sectores en donde estaba siendo arrebasado Paraguay, justamente por el sector derecho en donde estaba Cáceres, que es un jugador que marca fuerte, pero ya estaba condicionado y Gustavo Alfaro siguió hasta que ya no dé más Juan Cáceres, siendo que ya estaba condicionado el jugador con una tarjeta amarilla, ¿verdad? Hizo lo que quiso el jugador estrella de Estados Unidos por ese sector. Y también en este otro partido que se disputó contra Turquía, la misma cosa por el sector derecho, tuvimos un complicado jugador que era muy rápido, muy veloz, que no se pudo atajar nunca. Y esta vez tiene que repensar Gustavo Alfaro, también pensando en lo que es Australia, que es un equipo veloz, un equipo rápido. Tiene que tratar de sostener que el medio campo tiene que funcionar. Y en este caso se necesita de un jugador pensante, un jugador creativo, un jugador que pueda acalmar las aguas cuando está siendo arrebasado el equipo por el otro adversario. Entonces, en este caso, la Albirroja volvió a los trabajos luego del triunfo ante Turquía. La selección paraguaya retornó a las tareas pensando en lo que es el juego de la clasificación ante Australia. La selección regresó ya el sábado a los entrenamientos en el Spartan Soccer, luego de la valiosa victoria conseguida frente a Turquía por la segunda fecha del grupo D de la Copa Mundial de FIFA 2026. Con el ánimo fortalecido por el resultado obtenido, el plantel ya comenzó a enfocar sus energías en el compromiso frente a Australia, previsto para el próximo jueves en el San Francisco Bay Arena Stadium. Y yo creo que debe de levantar su nivel Paraguay. Tiene con qué, tiene jugadores importantes, jugadores que juegan en las grandes ligas del mundo. Tiene con condiciones para que pueda cambiar la historia, ya dejar en el pasado lo que fue el partido ante Estados Unidos y ahora tener enfrente a una Australia que de repente Paraguay puede que sí cambiar el estilo de juego, tratar de ser un poquito más pensante, un equipo con más posesión de balón, demostrar ese Paraguay que fue en las eliminatorias. Gustavo Alfaro tiene que buscar un jugador que pueda marcar esa diferencia. Este cambio que hizo Alfaro, desde mi punto de vista, no fue también muy eficaz. La entrada de Pita como centro delantero no le resultó, tanto que no le ha resultado en este partido, que puso al otro jugador, a Ábalos, que también es un jugador lento, es un jugador rápido. Y en este caso yo creo que nuevamente la opción debería de ser Tony Sanabria, el Tony, para poder de repente inclusive arrastrar más marcas que los otros jugadores que entraron. No le fue bien, no fue feliz Pita en su estreno en el Mundial, le pesó bastante el partido. No así a Tony contra Estados Unidos, ¿verdad? Que fue un poquito más peleador, que creo que tiene más condiciones, también más técnica que estos dos jugadores que tienen Gustavo Alfaro en la frente como ariete. Y vamos a ver qué se prepara para este partido ante Australia. Me parece, y debe de hacer así, de que tiene que buscar cambiar las opciones y también tener un poco más el balón la selección paraguaya. Porque tiene equipo, tiene jugadores, tiene condiciones, pero que están siendo sorprendidos, se deja llevar por el equipo contrario y esta vez tiene que buscar, desde mi punto de vista,
la demostrar lo que es la selección de lo que fue en todo esta eliminatoria y también jugando los amistosos, totalmente diferente el equipo paraguayo, la selección albirroja. Gustavo Alfaro critica la pausa de hidratación. Es lo que... Y hoy en el partido de Argentina también el abucheo de todo el público, ¿verdad? No le gusta al público ni tampoco a los jugadores. También Gustavo Alfaro, técnico de la selección paraguaya, criticó la pausa de hidratación en la Copa del Mundo diciendo que se trata de una pausa netamente publicitaria. Gustavo Alfaro conversó en uno de los medios paraguayos que estuvieron en la práctica de la Albirroja y uno de los temas abordados fue la pausa de hidratación que se implementa en la Copa del Mundo. Alfaro improvisó una charla con los medios paraguayos y se refirió a esta pausa. No lo veo bien, es una pausa publicitaria, son 3 minutos, nosotros queríamos volver a jugar ante Turquía y eso que estábamos con uno menos. Y nos decían que esperemos, vamos a jugar viejo, criticó el técnico de la selección paraguaya. Siguiendo con su descargo, Alfaro manifestó que coincide en este pensamiento con su colega de Uruguay, Marcelo Bielsa. Coincido con Bielsa, con ese aspecto, son 4 tiempos, se desvirtúa todo un poco. La continuidad, los momentos, con 1 minuto se alcanza, ya es suficiente, dijo Alfaro. Con 3 ya te das cuenta que son pausas publicitarias. Yo acepto las reglas, pero es otro deporte, profundizó. La selección paraguaya vuelve a entrar en acción y este jueves ante Australia. Y vos sabés que... Realmente esto cambia, ¿verdad? El momento del partido también puede incidir bastante porque es lo que se percibe. Es lo que se percibe. Porque... ya de repente reciben otras instrucciones los jugadores, entran de otra forma, con otra actitud y cambia de repente el rumbo del partido también. Y es por eso que es muy criticado y también no le gusta a la afición que van a la cancha a ver los partidos y más aún a los técnicos en este caso.

0: son reglas que condicionan, ¿verdad? Paraguay se vio ya afectado por 4 de las nuevas reglas que impuso FIFA en este 2026. Polémica, la expulsión de Miguel Almirón abrió gran debate sobre la conocida ley Vinicius Prestiani. Realmente, esta ley, para mí, que también se tiene que tener en cuenta la interpretación. Eso mencioné y vuelvo a decirlo. La FIFA impuso nuevas reglas que fueron aplicadas en la Copa del Mundo y Paraguay fue afectado en 4 de las normativas nuevas que adicionó la institución matriz del fútbol mundial, en donde se reflejó que las disposiciones aún no se acomodan en lo que significa la intensidad con la que se disputa este deporte. El compromiso entre Paraguay y Turquía fue histórico, ya que el paraguayo Miguel Almirón ha sido expulsado. Prácticamente un tiempo completo jugó la selección, la segunda mitad en este caso jugó con uno menos y aún más fue perjudicado con la lesión que tuvo Diego Gómez, que el árbitro interpretó como si fuera una simulación y tuvo que quedarse fuera un minuto Diego Gómez, que luego fue cambiado. Y estas cosas son lo que impone la FIFA, ¿verdad? Y que de mi punto de vista se tiene que tener más interpretación en cuanto a los árbitros, porque una tarjeta roja directa por sospecha de no saber qué se ha dicho, qué fue lo que pasó, y expulsa y condiciona al equipo contrario favoreciendo al otro, no entiendo, realmente no puedo entender. Por cierto, es un reglamento de la FIFA, pero no obstante se tiene que interpretar. Tiene que haber la interpretación de parte del árbitro, que hoy día depende bastante también de lo que es la tecnología. Ya no es un deporte de contacto, no es un deporte que lo lindo era enfrentarse, desafiarse dentro del terreno de juego, pero todo se quedaba dentro del terreno de juego. Hoy día la tecnología está haciendo todo y es más un espectáculo televisivo. Es como si fuera ya llevado en cuenta como, es cierto que el mundial se está disputando en los Estados Unidos, pero ya como el fútbol americano, ¿verdad? Con esta pausa de hidratación, tiene 4 pausas de hidratación de 3 minutos y son todo para vender más, nada más. Descompone realmente el mundial, este deporte que es tan lindo, que es el fútbol. 44 de la hora, 17 en todo el territorio nacional. 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
0: Zona de gol deportes, estamos con ustedes. Qué suerte que ya se fue Milcia de Brites, ya ando puta y ni engató este día. O mil la merienda, joriremos ya, ni de suerte, ni de puta y ande ya, ¿eh? Acá Adalberto González de Lomito Skin, trajo ahí lomito árabe, eres a Borussia, pero suerte la no puta y ñengatú, que siempre con ñengatú, llevé este día y pire ahí, no sé, jopá, ya disfrutaste ya de la merienda, sea, menos mal. Agradeciendo acá a Alberto González por compartir con nosotros aquí en el programa. Oye, pues acá atentamente, dijo que la merienda era para el amigo Yatebú, pero, ojo, yepe allá, ojo, yepe, ya perdemos, Perdeu, ahí. Bueno, ahí está. Pero ya ganaña ande, vaya. Mediante hoja de voy y ve. Ya disfrutada ande. Y vese. Bueno, estábamos hablando de la selección albirroja, pero también queremos hablar un poco de lo que es el Sportivo 2 de Mayo, que se viene preparando para lo que va a ser este segundo semestre, este encuentro. Del torneo clausura que se inicia el 24 de julio, ya se inicia todo también para el Sportivo de Mayo, que ya está realizando su trabajo previo, el trabajo competitivo, precompetitivo, digo bien, se prepara con todo el gallo norteño, que va añadiendo jugadores, ¿verdad? Ya también tres jugadores son los que fueron anunciados oficialmente. en la página de del Gallo Norteño. El primero fue el jugador defensor de 28 años que ya está en el Club Deportivo 2 de Mayo y está listo para defender los colores del Gallo Norteño, Alexis Villalba. Sí, se le da la bienvenida a Alexis Villalba, ex Sportivo Luqueño, 28 años, está en el Club Sportivo de Mayo ya, listo para defender los colores del Gallo Norteño. El otro jugador es Ángel Aguilera, este estuvo por General Caballero, buen jugador, mediocampista ofensivo, que tiene juventud y experiencia para la institución del Gallo Norteño. Se le dio también la bienvenida ya en la página de, del Sportivo 2 de Mayo. Alexis Villalba Mosqueda es uno de lo que viene de defensa central, proveniente de Sportivo Luqueño. El otro es Ángel Daniel Aguilera Saldívar, que es volante ofensivo. Viene del Club Atlético Morelia de México. Estuvo jugando por General Caballero de Juan León Mallorquín en la primera división del fútbol paraguayo, pero luego se trasladó a México y hoy por hoy ya está también en el Sportivo de Mayo. El otro jugador que viene es Alfredo, ¿sí? Alfredo Machado, de 27 años. Posición extremo, tiene 78 kilos, altura de 1 metro con 82. Último equipo, Cacolaense, de Rondônia, Brasil. Vamos a ver, ¿eh? ¿Qué tal? Los demás, yo que perdió a jugadores como Elías Alfonso, que era también extremo. También se fue Torito Acosta, Marcelo Acosta. Se fue Miguel Barreto, que hoy por hoy va a militar en el Sportivo Luqueño. También Elías Alfonso, como ya mencionamos, Rodrigo Ruiz Díaz. Son jugadores que estuvieron en desde la época de Felipe Jiménez, ¿verdad? Y hoy día va a disputar sus encuentros por Rubio Ñu en el equipo ñuense de Santísima Trinidad, en el mismo equipo de Felipe Jiménez. También se fue el portero Carlos Servín, otro que no estaba jugando de forma continua, ya prácticamente perdió, era uno de los arqueros que estaba posicionado como tercer arquero, pero que también se va al equipo de Rubio Ñu. Otro que sonó y que se mencionó y que va a dejar el Sportivo de Mayo es Sergio Fretes, que también posiblemente estará militando en el equipo ñuense. Son los jugadores que van dejando. Y seguramente al transcurrir de la semana, del mes, vamos a estar enterándonos más de los jugadores que van siendo incorporados como altas y también, por supuesto, el listado de bajas que va a tener el Sportivo de Mayo, que tiene que pelear con todo el clausura si desea iniciar la próxima temporada 2027 con un buen promedio, mantener el colchón de promedios, siempre es muy importante para los equipos, principalmente que están en el interior y que no tienen esa regularidad como ciertos equipos grandes. El Sportivo 2 de Mayo, que hizo una campaña muy pobre, tenemos que hablar de la realidad, muy pobre fue la campaña del Sportivo de Mayo en la apertura y necesita mejorar bastante. De repente pensar nuevamente en meterse en un torneo internacional, tiene que hacer bien las cosas en el clausura, como mínimo sumar de 30 a 40 puntos para arriba para poder pensar en lo que va a ser la próxima temporada, entrar bien con el pie derecho, tranquilo, no estar en esa zona peligrosa que es la zona roja. Muchas veces se empieza en la zona naranja y no se consigue levantar cabeza, tal como fue esta apertura para el Sportivo 2 de Mayo. Tiene que cambiar la mentalidad, pensar de que es un equipo de primera y que está el riesgo de descender en caso de que no se haga bien las cosas. No se tiene que permitir, el 2 de mayo no puede darse el lujo de normalizar las derrotas como se venía normalizando en esta temporada anterior, en este semestre anterior, en este torneo Apertura, porque se le dio muchas oportunidades y de repente mucha confianza al técnico que no hizo bien las cosas, perdió el control del equipo. De repente hasta podíamos decir de que muchos ya pensaban de que no iba a seguir en el Sportivo de Mayo, pero se hizo algo diferente de conseguir a un coordinador técnico para poder ayudarle a Eduardo Ledesma y se levantó un poquitito, ¿verdad? El 2 de mayo por lo que hizo en estos últimos partidos.
9: Ahí está, mostra, esa idea allí.
0: Hasta el penúltimo partido lo hizo bien, pero en el último volvió a caer ante un equipo que está prácticamente descendido, que es San Lorenzo, jugando en casa inclusive. Y esto creo que colmó el vaso también para que se pudiera dejar ir a ciertos jugadores. Ahora preocupate es cuando se van más de 5 jugadores y vos traes menos, ¿verdad? Pocos jugadores, porque sabemos de lo que es el campeonato, un campeonato largo, un competitivo, y cuando no hay recambios. También no podemos echar toda la culpa al 100% por el director técnico cuando no tiene opciones de cambio, cuando no tiene jugadores que puedan suplir las necesidades, cuando los otros que hacen de titular no están. Bueno, ya llegamos al final de esta edición de Zona de Gol Deportes, agradeciendo a cada uno de ustedes por su amable sintonía, gracias por compartir con nosotros una edición más. Dios mediante, vamos a estar de vuelta mañana a partir de las 17 horas. Hoy nuestro amigo Robert Villalba no pudo estar con nosotros, motivo de salud. Se encuentra un poco adolorido con la garganta. Creo que gritó demasiado el gol de Matías Galarza el sábado. Por eso no se recuperó todavía. Por eso no está. Agradeciendo a cada uno de ustedes por su amable sintonía. Gracias por estar con nosotros. Seguí en sintonía porque se viene el programa La Carretera con David León Rojas, el profe Cano, con buenísimas canciones aquí por la 94.9 América FM, 94.9 Somos Tu Radio.
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9 minutos de la hora 18. Muy buenas tardes, ¿cómo están, amigas, amigos? Ya de vuelta a nosotros, como es de habitual, de lunes a viernes, la carretera de 18 horas hasta las 20 horas, con buenas canciones, canciones que nos hacen recordar el ayer. Y aquí estamos, donde poseemos los más importantes temas musicales de las últimas décadas, es decir, del año 70, 80, 90, y también la participación de la audiencia, así como lo más reciente, canciones o producciones de artistas plenamente románticas que nos piden, ¿verdad? Y la sugerencia musical que va llegando aquí en la radio, la participación de la audiencia. ¿Cómo están? Aquí estamos nosotros arrancando la programación en la consola, como es siempre, el profesor Juan Cano Quiñones. Soy David León Rojas, junto hasta las 20 horas La Carretera. Y le damos las bienvenidas a nuestro programa. Esperamos que disfrute de la programación de hoy. Como es siempre, arrancamos ya con los saludos a todos los que nos escuchan y a los que están en la casa, en el trabajo, los que están por las calles, en su vehículo, escuchándonos. Y aquí estamos para hacerle compañía hasta las 20 horas desde la ciudad de Pedro Juan Caballero a través de América FM 94.9. Muy bien, y arrancamos ya la programación con una temperatura de 13 grados a esta hora. Pero la sensación, pero cabemos a mina ya 12 grados. Esta temperatura va hasta la, a ver, un poco hasta las 19 horas. Y después ya comienza a bajar, ¿verdad? Vamos a tener para las 20 horas tan solo 11 grados. A las 23 horas vamos a tener 10 grados, 9. Y vamos a amanecer con una temperatura para mañana martes 6 grados. Miércoles, tiempo por nada, pero te da la temperatura hasta 3 grados. Y 20% la probabilidad de precipitaciones en la terraza del país y el viento que sopla al sector sur ya a 14 kilómetros por hora. 95% la humedad en la ciudad de Pedro Juan Caballero. Y es importante, ¿verdad?, hablar un poco en relación a la temperatura. Bien sabemos que las condiciones más severas se registrarían entre el miércoles 24 y el jueves 25, jornadas en las que se esperan los valores térmicos más bajos de la semana. Es importante, ¿verdad?, según la Dirección Meteorología, que emitió, ¿verdad?, un boletín meteorológico especialmente ante la llegada de una masa de aire de origen polar que provocará, ¿verdad?, un mercado de descenso de las temperaturas y va a aumentar, ¿verdad?, la probabilidad de heladas y escarchas en varias zonas del país durante los próximos días. Muy bien. Apañan de Yajanoina, ¿verdad?, el periodo durante el cual se prevé una mínima entre 1 grado, 0 grado, hasta 5, ¿verdad? Principalmente el departamento del centro, sur, y este es la región oriental. Además, verá, sureste y oeste de la región occidental. Bueno, y a cuidarse, ¿verdad? Hay que cuidar, ¿no? Bien sabemos que va en aumento los cuadros respiratorios. Para la niña tendrá. Y los departamentos con mayor probabilidad de que se va a registrar, ¿verdad?, estas condiciones son Cordillera, Guairá, Casapá, Caguazú, Itapúa, ¿quién más dijo? Misiones, Paraguarí, Alto Paraná, Central, Ñembucú, Amambay y Canindiyú. Entonces, Yanderupustita, ahí donde las autoridades recomiendan tomar las precauciones necesarias hasta el intenso frío previsto para esta semana. Siempre con la gobernación y la municipalidad, Obreco Albergue, ¿verdad?, situaciones de calle en la persona. Y los vecinos así se le ven a un indígena que están por la calle, invitarle para que
o llamen a la policía o la comisaría más cercana, y ahí llaman a, ¿cómo te decir? Llaman al cuerpo bombero y le pueden trasladarse. Anija Tañan de Hewiti, está bien en la situación de calle en Pedro Juan Caballero. Verá, profesor, te van a estar también trabajando el cuerpo de bombero amarillo. Importante empezar ya. Bueno, al 0971-949-949. La persona que quieran participar con nosotros hasta las 20 horas, Peyure, cuando es la pene música. Agradeciendo también, metió ahora Francia gol. Mapelli de Babé. Golazo de zurda. 1-0 está ganando Francia. Maripio Guaira. Muy bien. 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Bueno, también saludando ya a toda la gente que está en sintonía de la radio, la gente del departamento de Canindeyú, también la gente de Itananá, Upejún, y agradeciendo también a la gente de que siempre nos envía mensajes desde San Japutá, distrito de Cerro Corá, zona de Bellavista, también Uyahú y las distintas colonias que tenemos en el departamento de La Mambay. Tiempo frío a esta hora, la mayoría está tomando un matecito, ¿verdad? Y preparando unos cociditos con tortillita. Y también lo que están laburando ahí, la línea internacional, como nosotros decimos vulgarmente, los casilleros. Un saludo bien grande para cada uno de ustedes. También guardia de seguridad, gomeros, los vendedores ambulantes también, los que venden hamburguesas, pizzería. Y también la Policía Nacional, distintos barrios, comisarías que tenemos, y también los que están en sus respectivos vehículos, la patrullera, Vapuja, Ucrania. Entonces, nuestro saludo, y aquí estamos para hacerle compañía hasta las 20 horas. Y en primer lugar, nosotros antes de iniciar la programación, siempre queremos agradecerles a Dios y pedirles a Él, ¿verdad?, la bendición para que sea el agrado de todos los oyentes. Y junto poder compartir la carretera hasta las 20 horas. Muchas personas temen al final de la vida. Tengo y conté hoy allá, profesor, ya que uno a veces tiene mucho interés y muchas veces le toca una enfermedad y tiene el temor, ¿verdad?, de perder todos sus intereses. Y la gente se inclina más a las cosas materiales, ¿verdad? Por eso muchas personas, por ejemplo, temen perder por lo que poseen, dejar atrás lo conocido o enfrentarse a lo desconocido. Sin embargo, existe algo más profundo que pocas veces se cuestiona. Vivir durante años sin descubrir quién eres. O sea, caminar por este mundo sin despertar la conciencia. Llegar al final del camino sin haber comprendido el propósito de su existencia, porque una sola vida larga no siempre es una vida consciente. Es el verdadero fracaso, no consiste en morir, sino haber aprendido a vivir. Muchos temen al final de la vida, pero pocos temen pasar por ella sin descubrir su propósito. Porque cada día es una nueva oportunidad para acercarte a la verdad que habita en tu interior. Aquí en la carretera le llamamos a Christopher, la primera canción,
aquí en la carretera para saludarle a Aline en la tarde de hoy.

0: Dan 18, la canción de Christopher Aline, la primera canción de la tarde-noche de la carretera. Muy bien. Hay que agradecerle al amigo también que recién estaba, ¿verdad? Nos trajo para una merienda espectacular. Adalberto González, muchísimas gracias. Lomito Skim, qué categoría. Y también, ¿cómo te iba a decir? Leticia Torres, ya enseguida viene con un termo lleno de cocidos. Estamos de parabienes entonces. El gato en la oscuridad de la española dice buenas tardes, noche. González dice, no dice su nombre, ¿verdad? Así nomás. El apellido González. Que nos pide una canción, sin problema, al 0971-949-949.
1: Buenas tardes, David, al aporte en Matesco.
0: Tranquilo.
1: Este día, hombreada de aplicación de la radio, o sea, de coinas en billete, con Ana Oico. Quiero escuchar la música de José Domingo. Motivos. Por favor.
0: Sin problema, sin problema. Muy bien. 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Seguimos avanzando, 25 minutos de la hora 18, hoy es lunes 22 de junio 2026. 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Al 0971-949-949, la persona que quieran participar con nosotros sin problema. 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

0: 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Muy bien, vamos a seguir escuchando más canciones. Se acerca
1: ya andú la música después de ti, oh vientos amigos, Catuyo.
0: Catúa, debo la demanda, sin problema, es lo mitad, ¿verdad, Juan Carlos? Vamos a escuchar a Sandro, ¿verdad? Sandro de América, la canción Pelumbra suena aquí en La Carretera.

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1: Cuenta y tres minutos de la hora 18, la canción de Leodán, Te Prometido, suena aquí en La Carretera. Muchos mensajes que van llegando aquí en la radio, muchísimas gracias a cada uno de ustedes. Hola David, quiero escuchar la música de Chris Durán, Te Perdí, dice. Y el otro, Sin Bandera, Kilómetro, por favor, demasiado quiero escuchar. Por favor, sí, mi pai. Bueno, ¿qué más tenemos? El Gato de la Oscuridad nos pidió nuestro amigo Adalberto González, ¿verdad? Adalberto González, muchísimas gracias también por la merienda. Tía Esquivio o tía Burger. Lomito, ¿cómo lo dijiste? Lomito Skin. Estás Jereina, oye, pillapaiti con ITV. Acá dice, y pues ya no envié mi gente del Brasil, de Ponta Porã. Acá tenemos su saludos. Saludo a la gente de Ponta Porã, Brasil. Muchísimas gracias por la cinta. Esta estrella paraguayito y de otro lado. Entonces, también a Domínguez, muchísimas gracias. Impresionante. Constancio Cabral, acá nuestro amigo Despensa WR. Muchísimas gracias. El domingo nos trajo un desayuno espectacular, será. Muchas gracias. Bueno, y así la gente se va ahí comunicando con nosotros. Saludos a Lisandra también, muchísimas. Ninfa Lesmo ahí de la casilla. A Fulto de Bomba Puina, ¿eh? Eso es importante. Muy complicado, Jamón Gómez. Ponta Porã también, hace rato nos pidió una canción ya enseguida. ¿Qué más tenemos? Bueno, audio, tenemos audio también que nos enviaron.
2: Hola, muy buena noche, ¿cómo estás? Quiero escuchar una música de Marisela, Quererte a Ti. Que tenga mucho suerte con tu programa. Estoy escuchando tu programa. ¿Puedo pedirte más música? Si puedes. Voy a escuchar una música de lluvia. Tus manos frías como la lluvia.
1: 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Seguimos avanzando la carretera. Oye, vemos la temperatura. Sí, ya viento sur verande. 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Muy bien, terminó el partido de Francia, era primer tiempo, sí, con mucha lluvia inclusive. Puntualmente hora 19, reiteramos que hoy es el lunes 22 de junio 2026. Al 0971-949-949, la persona que quiera participar con nosotros, sin problema. Ahora tenemos una temperatura de tan solo 12 grados. Uy, veo y nada. Bueno, y mientras nosotros vamos a seguir escuchando más canciones, la sugerencia musical, aquí en la carretera. Cree Durán, la canción Te Perdí Aquí, suena en la carretera.

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1: Muy bien, 24 minutos de la hora 19. ¿Cómo se llama la canción este? Todo el tiempo del mundo, la canción de Manolo Otero suena aquí en La Carretera. Dice, vamos a escuchar Fuera de este mundo. Y la canción ya lo había vivido de Francisco de Vita, dice. También Francisco Gil, el galán de la frontera. ¿Qué tal la vida? Estoy en sintonía. Quiero escuchar la música Los Celos.
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1: Bueno. Mi querido hermano, está en sintonía en la radio también. Un abrazo para vos. Elenir Rocha da Rosa.
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1: Muchas gracias por estar conmigo. Recuerdo en La Carretera. ¿Qué más le falta saludar? Al 09. Deo Acosta, muchísimas gracias también. Al 0971-949949. Mi querido amigo Sergio Páez, del barrio Mariscal Estigarribia, muchísimas gracias. Mi querido amigo Taito, plena sintonía con la familia. Muchas gracias. Bueno. Y vamos a seguir escuchando más canciones. 25 minutos de la hora 19. La temperatura va 11 grados a esta hora. Oye, veo y nabroso. Ya muy jaboñón de pura. Ya sirve porque. Y esto será de moto, ¿verdad? Entonces, amigos, ¿qué tal, señor? Y bueno, por lo menos tratar de buscar cualquier manequín, ¿verdad? Para hacerme compañía la noche de hoy. Muy bien, vamos a seguir escuchando más canciones. 26 minutos de la hora 19 aquí en La Carretera. Aquí está la canción de Franco de Vita. Fuera de este mundo suena aquí en La Carretera.

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Spectaculare a tatu programa a vizia. Deci eu am pensat de la casa de la Crisi bien y está bien tu programa. Es hora buena para relajarte después del trabajo. Muchas bendiciones al grupo ahí, David.

52 minutos de la hora 19. Muchísimas gracias a toda la gente que está participando con nosotros. 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Muchísimas gracias entonces a José Cel. 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En nombre del profesor Juan Cano Quiñones, David Lom Rojas, junto le decimos muchísimas gracias. Dios mediante, mañana a partir de las 18 horas la carretera. Nos vamos. Hasta mañana. Muchas bendiciones.

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4: En el Evangelio de este día lunes escuchamos que Jesús dijo a sus discípulos: no juzguen para no ser juzgados, porque con el criterio con que ustedes juzguen se los juzgará, y la medida con que midan se usará para ustedes. ¿Por qué te fijas en la paja que está en el ojo de tu hermano y no adviertes la viga que está en el tuyo? ¿Cómo puedes decirle a tu hermano: deja que te saque la paja de tu ojo, si hay una viga en el tuyo? Hipócrita, saca primero la viga de tu ojo y entonces verás claro para sacar la paja del ojo de tu hermano. Una de las cuestiones que afectan nuestra relación con los demás es el juicio que hacemos sobre las personas. Este juicio a veces queda en nuestros pensamientos, viendo todo lo malo de la gente o lo equivocado que están. Otras veces lo llevamos a nuestras conversaciones y entonces generamos ambientes tóxicos donde pareciera que no hay tema de conversación sino es sobre la vida de otras personas. Ante esto nos advierte hoy Jesús, porque de la misma manera como juzguemos a los demás, también seremos juzgados nosotros, nos dice. No se trata de ser ingenuos o mirar para un costado. El problema es el juicio que hacemos. El camino es otro, es la corrección, es tratar que la otra persona cambie. Pero para ello hay que tener una mirada capaz de ver con claridad. Estar dispuesto

Puestos a sacar de nuestra vida nuestras propias debilidades, que a veces, creyendo que así no las haremos evidentes, las tratamos de tapar con la crítica a los demás. Para ver claro, hay que tener una mirada pura. Hay que quitar de nuestros ojos ese deseo de ser más, de erigirnos en jueces, de querer ser superiores a costa de destruir a los otros. Solo una mirada compasiva y misericordiosa, fruto del reconocimiento de la necesidad de la misericordia de Dios, es como podemos construir relaciones más horizontales y llenas de amor.

recemos juntos esta oración. Señor, quita de mi corazón toda tendencia a criticar y juzgar a los demás, y dame una mirada compasiva y misericordiosa. Amén. Y que la bendición de Dios Todopoderoso, del Padre, del Hijo y del Espíritu Santo los acompañe siempre.

0: Buenas, buenas, buenas, muy buenas noches, buenas y frías noches para esta semana. Buenas noches, señora, buenas noches, señor, a toda la familia, los vecinos y a toda gente reunida en distintas situaciones a la espera de un nuevo programa que lo iniciamos inmediatamente. Ahora mismo, día lunes de nostalgias, aquí por la 94.9 Radio América FM. Jorge Domínguez quien les habla y Jorge Rafael en controles. Hacemos esto que damos en llamar el Club de los Años Dorados. Muy bienvenidos entonces a esta nueva audición. Primer día de la semana, lunes 22 de junio. Estamos en una semana especial porque a full entró perfecto el invierno, con el frío característico y el frío que corresponde, ¿verdad?, a esta estación. Y vamos a tener unos días bien fríos, con temperaturas bajas en estos días, que es lo interesante y característico, como dije, del día, de la estación invierno, ¿verdad? El mes de junio, parte de julio. Y bueno, entonces preparados también mucha gente en esta semana para completar, vamos a decir, porque ya se inició desde los primeros días de este mes, ya iniciaron mucha gente sus correspondientes fiestas, celebraciones y conmemoraciones del Día de San Juan. Y entonces esta semana a full otra vez, ¿verdad?, entre los colegios, escuelas, clubes, las comisiones de barrio, inclusive cumpleaños especiales. Los Juan Bautista, hay muchos, y conozco a un respetable señor, don Juan Bautista, que justamente es un señor muy guapo, muy guapo, y también está a dos días de su cumpleaños número 95, y guapo de caraycha. Excelente, don Juan Bautista, entonces, del barrio aquí, del barrio cercano, barrio Guaraní, va a estar de cumple, entonces. Vamos a ver si podemos compartir con él, aunque sea un rato. Entonces, un saludo especial, agradeciendo a Dios Padre por permitirnos hacer este nuevo programa para ustedes y con ustedes, con la reflexión correspondiente al Evangelio del Día. Y hablando de reflexión, también quiero saludar a todos los papás, oyentes de esta emisora y específicamente de nuestro programa, el Club de los Años Dorados. Felicidades a todas esas personas que hacen de padres de familia, o que son padres de familia, mejor dicho, ¿verdad? A veces hasta de corazón, ¿verdad? Y bueno, en realidad, para todos los que ejercen la profesión de papá, que tengan ustedes un feliz día, que fue ayer, ¿verdad? Pero como no tenemos nuestro programa los fines de semana, entonces les saludamos hoy. Vamos a saludarle entonces y empezar con una reflexión sobre en realidad la historia de cómo surgió el Día del Padre, y después le dedicamos entonces a los muchachos, a los señores, a los queridos papás, le dedicamos tres músicas le vamos a dedicar entonces a todos nuestros colegas papás. Vamos a empezar entonces este programa del día de hoy con la historia y luego las canciones.
1: Padre nació gracias a una hija que quiso agradecer a su papá por criarla solo. Su nombre era Sonora Smart Dodd. y admiraba profundamente a su padre, un veterano de guerra que sacó adelante a sus 6 hijos después de la muerte de su esposa. Mientras escuchaba una celebración dedicada a las madres, pensó que los padres también merecían un día especial de reconocimiento. Decidida a hacerlo realidad, comenzó una campaña para promover una fecha en honor a todos los padres. Su propuesta tuvo éxito, y el 19 de junio de 1910 se celebró por primera vez el Día del Padre en la ciudad de Spokane, Washington. La idea fue ganando popularidad con el paso de los años y comenzó a extenderse por todo Estados Unidos. Finalmente, en 1972, el gobierno estadounidense reconoció oficialmente el tercer domingo de junio como el Día del Padre. Hoy, millones de familias en distintos países celebran esta fecha para agradecer el amor, el esfuerzo y el sacrificio de los padres. Lo que comenzó como el agradecimiento de una hija hacia su papá, terminó convirtiéndose en una de las celebraciones familiares más importantes del mundo.
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Los hijos y los padres, esa relación hermosa, difícil, de idolatría a veces, pero sin duda una de las relaciones más lindas de la vida. Por eso Destino San Javier la desea

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1: Un poquito tarde que nunca. En este caso es solo un día más, como dijimos, porque no hacemos el programa los días domingos, sábado y domingo. Entonces, de esta manera, saludábamos a todos los papás oyentes de nuestro programa y de la 94.9. Que sigan disfrutando, porque sí, realmente hay muchos papás, muchos, muchos, muchos, que se merecen realmente un reconocimiento por su esfuerzo, por su dedicación, por su amor a los hijos, a la familia. Y así mismo, ¿verdad? En este caso, cumpliendo el rol de papá. Como dije, a veces inclusive papá de corazón, ¿verdad? Los que adoptan criaturas, los que de repente tienen a sobrinos, ahijados, así como si fueran sus hijos. Bueno, para todos esos papás biológicos, responsables, hablando de biológicos, ¿verdad? Y para los papás de corazón, entonces, que son, que inclusive lleva admiración, ¿verdad?, al ser papás de corazón, porque han elegido ser padre, ¿verdad? Día del padre en interpretación de esta música andina. Muy linda la melodía con los instrumentos andinos. Andino viene de la cordillera de los Andes, Chile, Perú, ¿verdad? En este caso es, creo que viene de Perú, esta música. Y luego de esta música escuchábamos a Destino San Javier, antes Trío San Javier, con el clásico clásico,
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2: 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Por eso Destino San Javier le desea feliz día al padre.
1: Y esta música, como siempre cuento, ¿verdad?, en mi juventud, en mi época de colegio.
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1: Músicas preferidas que cantábamos en los festivales. Papá querido viejo.
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1: Un saludo también. Estés donde estés, papá. Desde aquí. Papá era mi fan número uno. El que me inculcó, y en realidad que le encantaba que yo le cantaba, haciendo un juego de palabras. Se embelesaba papá por mi canto, siempre queriendo que haya alguna celebración cualquiera, sí o sí los sábados, domingos, el canto ahí en la casa por mi parte, ¿verdad? Y mi fan número uno, como decía, mi papá querido viejo. Feliz día también para vos, papá. Y después el dúo, que ya no es dúo porque ya desapareció uno de los integrantes. Solo queda Amerito. Los Visconti con el tema ¿Dónde estás, papá?

Muy bien, muy bien. Entonces, y habiendo escuchado también la historia de cómo surgió el Día del Padre, muy, muy interesante también, ¿verdad? Gracias a esa mujer, ¿verdad? De que luchó también por esa idea de conmemoración, ¿verdad?

0: del Día del Padre, que tenemos también en casi todo el mundo la celebración el tercer domingo del mes de junio como Día del Padre. Pero en nuestro caso, por ejemplo, ahora mismo, a ver, un poco no estoy al tanto, pero estaba en estudio en el Senado, en el Congreso. Está en estudio la fijación del 16 de junio. 16 de junio para que sea fijo el Día del Padre, así como el 15 de mayo, ¿verdad? Día de la Madre, entonces 16 de junio, que quieren oficializar, ¿verdad? Como día aquí en Paraguay, Día del Padre. Me parece bien también, ¿verdad? Darle un día específico en conmemoración también a los padres de la patria. Así, siempre nuestros días festivos especiales en Paraguay tienen un hondo significado que es importante, es loable y es plausible. Entonces, bueno, vamos a ver cómo prospera eso. ¿Tenemos un audio, Jorge? Vamos a escuchar un poco pedido.
1: Hola, muy buena noche, ¿cómo estás? ¿Podemos escuchar la música de José Luis Perales? Está muy lindo tu programa. Que tenga muchas suertes. Hace mucho frío, ¿verdad? Hace frío lo que no da gusto. Chao.
0: Chao, gracias. Entonces, nuestra amiga de todos los días, Eleni. Entonces, Eleni Rocha. Haciendo su pedido también especial, quiere escucharle a José Luis Perales. Y bueno, ya que estamos con el tema de las dedicatorias al padre, tenemos también en la voz de José Luis Perales un tema justamente a mi padre. Vamos entonces con ese pedido para Eleni Rocha.
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0: a mi padre. Entonces el tema que elegimos de José Luis Perales para acompañar estas primeras canciones dedicadas exclusivamente a los papás oyentes del Club de los Años Dorados. Para Eleni Rocha, entonces, que dice que no da gusto porque hace mucho frío. Y bueno, hay gente que le gusta el frío y hay gente que no, ¿verdad? A mí, por ejemplo, me gusta más el frío que el calor. Y entonces estamos así dando calor, calor humano, a través de los más gratos, buenos recuerdos, con las canciones inolvidables que vienen a nuestra mente y a nuestro corazón, a través de estas melodías, y en este caso las dedicadas al Papa. Y bueno, vamos a seguir con pedidos. Nuestro amigo de todos los días también, Milciades Argüello, también se comunicó a través de la llamada telefónica en privado y nos solicitó un tema para escuchar, lo que elige hoy, ¿verdad? Y vamos ya inmediatamente a ese tema, Los Iracundos, Puerto Montt, entonces para Milciades.
1: El Club de los Años Dorados.

ese era el pedido que nos hizo nuestro amigo y compañero ya de todos los días, Daniel Milciades Argüello, complacido entonces, el pedido de Milciades. Y bueno, como les dije, preparadísimos para, vamos a decir, las fiestas oficiales en su día, San Juan Bautista. Ya vamos a disfrutar, como ya venimos haciendo en estos días, también de las ricas, riquísimas comidas típicas. Ese pastel mandí o payaguá mascada. El jueves pasado, por ejemplo, estaba aquí nuestro... estaban haciendo su San Juan en el colegio aquí vecino nuestro, y también adquirimos súper tradicional de siempre, ¿verdad? Y bueno, así vamos a ir disfrutando, como decía una antigua modelo, para no decir vieja, ¿verdad? Ya ande gordo pata. Y entonces vamos a seguir disfrutando en estos días de la rica comida típica de San Juan. Y entonces vamos a ir. Mañana vamos a escuchar las músicas tradicionales del San Juan. Vamos a desglosar también un poquito de la historia de algunos juegos, de algunas comidas típicas, de algunas tradiciones que se tiene en el día de San Juan. Y por supuesto que acompañar a los que van a realizar sus correspondientes celebraciones, sus fiestas, en los barrios, colegios, clubes y, como dije, algunos cumpleaños especiales de los Juan Bautista. Mañana entonces, atentos que vamos a puro San Juan mañana. 0971-949-949, siempre para los pedidos musicales, saludos, llamadas al aire y alguna cosa que quieran comentarnos. Vamos a seguir entonces, vamos a escuchar a algunas chicas. Vamos a ir con nuestras sugerencias musicales para este día lunes. Primero vamos a escucharle a Ednita Nazario, la de Tú Sin Mí, en este caso, A Que No Le Cuentas. Luego vienen las chicas de Pandora y por último Lupita D'Alessio. Vamos entonces a esos temas.

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Y esta serie de tres canciones entonces empezaba con las chicas hermosas, ¿verdad? Las hermosas cantantes que vienen de los años 80 principalmente, para deleitarnos con estas tres melodías que estábamos escuchando. En primer lugar, esta melodía que suena, Ednita Nazario, ¿A que no le cuentas? Una historia varias veces escuchada y repetida en el ámbito del amor y de las relaciones. Excelente entonces Ednita Nazario con el tema A que no le cuentas. Después el trío de las hermosas también, Pandora, desde México, que también tienen otra historia con este tema. Alguien llena mi lugar y pasa siempre en ambos bandos, no solamente en uno.

así es, entonces ahí está el lamento de que alguien llena el lugar, que no sé si corresponde o no corresponde, pero muchas veces pasa también. Son historias, historias de amor, algunas buenas, felices, otras no tanto, y otras de repente hasta trágicas. Pandora, alguien llena mi lugar. Después, como último tema, estaba la hermosa voz de Lupita D'Alessio con Ese Hombre, un hermoso tema también, recordando otra historia de amor.

está, ahí está, ahí está ese hombre. Qué apelativos. Y bueno, cada uno, como se dice, aprecia o desprecia, ¿verdad? Y en este caso está enojada Lupita con ese hombre. Bueno, y le dedica entonces esa poesía pura, ¿verdad? Correspondiente de los años 70, 80, así, ¿verdad? Y parte de los 90. Esa era la poesía que salía del alma. Como siempre yo digo, cada uno da lo que tiene en el corazón. Esa es mi frase favorita para muchas cosas, para explicar muchas actitudes. Y bueno, entonces, con esos tres temas, seguíamos después de los pedidos musicales. Y bueno, a propósito de pedidos musicales, nuestra oyente amiga de todos los días también, Celia, dice: buenas noches, ¿podría tocar la música No me amenaces con Julio Iglesias? Y un beso y una flor con Nino Bravo, gracias. Bueno, ¿están esas músicas ya, Jorge, disponibles? Perfecto, vamos a complacer ya entonces a nuestra amiga Celia con estos temas sugeridos.

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